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Muy pero muy buenos días. Ponemos en marcha una nueva semanita informativa. ¿Qué tal a todos? Buen lunes y buen junio, que hoy comienza. Sí, sí, sí, que sea un lindo mes, que no nos liquide de frío y que más o menos la cosa camine en este sexto del año, ya para empezar a cerrar el primer trimestre de este 2026. ¡Oh! ¿Cómo avanza? ¿Qué lo tiró? Y ahora sí, ya tenemos al Mundial acá a la vuelta de la esquina. Efectivamente, ya a dos semanitas nada más de que se ponga en marcha la Copa del Mundo, en realidad menos, pero para que juguemos nosotros, para que juegue la Argentina, sí, dos semanitas tenemos todavía para esperar, en el medio algunos amistosos y obviamente ya esa ansiedad que empieza a correr por el cuerpo de los futboleros y de los no tan futboleros también, porque el Mundial permite todo, ¿no? Absolutamente, hasta quienes no suelen consumir fútbol se prenden, obviamente, a las pantallas y a los partidos, fundamentalmente de la selección argentina. Ahí es cuando llega la pregunta de esa madre poco futbolera que te hace una pregunta quizás un poquito disparatada, o de aquella tía o aquel abuelo que no son de consumir demasiado lo que refiere a la pelotita y hace alguna pregunta reglamentaria media fuera de lugar, media llamativa para los que permanentemente estamos sobre el fulbito. Así transcurrirá parte de este mes de junio y también un buen tramo de julio en este mundial más largo que los habituales. Es el mundial más largo de la historia el que tenemos por delante. Bueno, es un punto de inflexión este 2026 para que continúen, parece, de esta manera y después no sé, nos lleven a dónde, no sé, con esto de la organización, los formatos, las cantidades, etcétera, etcétera. Nada que sea exclusivo de nuestro fútbol local. No, ya la FIFA también se va contagiando. Nos ponemos musicalmente en marcha y después sí, tras un fin de semana que ha sido bastante futbolero, por cierto, con victoria de Luján, lo que ya empieza a ser una sana costumbre, con tropiezo de Flandria en Zárate, otra caída del conjunto canario que no termina de enderezarse, y con varias noticias de diversa índole del fin de semana, vamos a ir transitando este programita de lunes primero de junio. Eric Clapton sube a nuestro escenario. Sí, artista internacional en este lunes para cantarnos Leila y mejorarnos el arranque de la jornada.

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1: Eric Clapton, para poner musicalmente en marcha nuestro programa del día, recargarnos un poquito, darnos el empujón necesario para que encienda la máquina y hasta las 9 no frene, no pare. En el camino informativo de cada día, 10 grados en la ciudad, qué lindo arrancar así, qué lindo arrancar de esta manera, sin una temperatura que te haga tiritar. Primero de junio, atractivo, con algunas nubes, probablemente, sí, y parece que durante todo el día, pero con 10 graditos iniciales que nos permiten transitar este arranque de buena forma. Una máxima que apenas alcanzará los 15 en una semana y algo más, porque el extendido nos da algún día de la próxima incluso, sin frío, sin temperaturas bajas, con una buena ahí. No vamos a morirnos de frío en estos días, afortunadamente. Don Gonza, bienvenido.
2: Buen día, Alejandro, buen día para toda la audiencia, el placer es saludarlos nuevamente. Me preocupa que en un momento de su introducción dijo que no pare, que siga, que esto no se detenga, que está en modo fin, de que le está pegando de largo a la gira. ¿Qué clase de introducción fue esa? ¿Es una canción típica de boliche?
1: No, no pare la fiesta. No, tanto no. Pero bien,
2: ¿Qué le pasa?
1: Yo arranco de buen humor en general, pero fundamentalmente cuando el clima es amigable, ya uno arranca como más positivo de lo habitual. Así que se celebra este inicio de semana, y no solo por hoy, sino, insisto, por los próximos 8, 9 días, 10 días que tenemos por delante, que no serán fríos, no serán con heladas ni nada por el estilo, y está bárbaro. Sin lugar a dudas, está fenomenal. Bueno, hay noticias de todo tipo para colocar en nuestra tapa, sí, porque hubo bastante deporte el fin de semana. La más destacada, la más saliente, de el sábado por la tarde hora de nuestro país, tuvo que ver con la presentación y la derrota por puntos en las tarjetas de Sebastián Papeschi, el lujanense que representó a nuestro país sobre el cuadrilátero del UMMC Arena en Ekaterimburgo. Perdió por puntos ante Vadim Tukov, una pelea que en el arranque fue equilibrada, fue pareja, pero que después, con el correr de las últimas vueltas, desde la mitad hacia adelante, tuvo un poco mejor al ruso, que terminó ganando por puntos en tarjetas bastante ajustadas, bastante equilibradas. Fue victoria del invicto local Vadim Tukov sobre Sebastián Papeschi. Tukov retuvo el título Gold y Seba Papeschi ha dejado, a pesar de la derrota, una buena imagen ante los ojos del mundo, soñando con que aparezca otra chance de esta envergadura en un futuro no tan lejano.
2: Continuando con la actividad deportiva del fin de semana, el día sábado, triunfo de Club Luján. Se impuso 2-0 en condición de local frente a Leones. Gol en contra de los rosarinos para la apertura del marcador. Un centro de Lucas Gómez. Un malentendido, una desatención, un error en conjunto por parte del 1 y el 2. Arquero y primer marcador central. Pelota al fondo, apertura del marcador. Ya en la segunda mitad, con un Rodríguez Seguer en cancha, el 2-0 final, la vuelta a la concentración, la vuelta a las canchas y también la vuelta al gol para quien usó la 20 y es uno de los goleadores del equipo. Día sábado también, derrota en condición de visitante de las Lujaneras, 2-0 ante Vélez, otra de las animadoras del torneo y que es fuerte candidato a quedarse con una de las plazas de ascenso. En el día de ayer, Flandria, en condición de visitante frente a Defensores Unidos, Central Cadu, cayó 1-0 y parece que poco a poco va entrando en una zona complicada de este torneo, ya sobre el cierre de la primera vuelta y de la cual todavía no puede encontrar un rumbo claro.
1: Además, en la antesala del Día del Bombero, mañana 2 de abril, Día del Bombero Voluntario, se convoca a vecinos y vecinas a que decoren sus frentes con globos rojos para homenajear, para brindarle el afecto y para abrazar a los bomberos voluntarios que mañana estarán celebrando su día, como cada 2 de junio, también con una convocatoria para que en los frentes de casas en las que vivan niños, niñas con autismo, también se coloquen globos azules, ¿sí?, para localizar y visibilizar el autismo. Y una asociación de bomberos voluntarios de nuestra ciudad que, pensando en este 2 de junio, en este Día del Bombero, va a estar concretando la celebración el domingo venidero en la plazoleta antigua Estación Basílica, con la exhibición de unidades, los juegos, la interacción con vecinos y vecinas y muchas sorpresitas para poder compartir con la comunidad un Día del Bombero más, que se celebrará mañana con la tradicional vuelta y con las actividades tanto en el cuartel central como en el cementerio municipal, y el domingo de cara a toda la comunidad en la plazoleta antigua Estación Basílica. Hay un pronóstico para el domingo que no parece ser el mejor, pero ojalá en los próximos días se disipe esa chance de agua y los bomberos puedan celebrar el domingo tal como lo tienen planificado.

0: Comenzamos el recorrido habitual por los diarios. Clarín, el primero de ellos, titula: Colombia va al balotaje, ganó un ultraconservador y define la presidencia con un aliado de Petro.
1: El actual mandatario y su candidato pusieron en duda anoche el resultado. El abogado y candidato de la ultraderecha, Abelardo de la Espriella, dio anoche la sorpresa al vencer por el 43,7% de los votos al senador oficialista de centro izquierda Iván Cepeda, quien logró el 40,9%. El tercer puesto fue para la senadora de derecha Paloma Valencia, con el 6,9%. Como ninguno de los candidatos sacó más de la mitad de los sufragios, disputarán una segunda vuelta el 21 de junio. Sin embargo, al hablar ante sus seguidores, Cepeda puso en duda los resultados del preconteo de votos y dijo que esperaría el escrutinio definitivo. De la Espriella replicó: quieren perpetuarse en el poder desconociendo el voto popular.
0: También adjunto están los porcentajes de la primera vuelta. En el Partido de Defensores de la Patria, Abelardo de la Espriella, 43,7%, e Iván Cepeda, dentro del partido Pacto Histórico, 40,9%.
1: La gran foto en Clarín de hoy nos remite a Paredes, Otamendi, Cuti Romero, Nahuel Molina, las valijas y el título.
0: La selección tuvo su bienvenida en Kansas City.
1: Desde hoy, los dirigidos por Lionel Scaloni trabajarán en uno de los centros de entrenamiento más modernos de la competencia. Entre amistoso y amistoso, completarán su preparación con vistas al debut frente a Argelia el martes 16. Ayer, al llegar a la ciudad donde tendrán su base de operaciones, fueron recibidos por decenas de argentinos. Anoche, procedentes de Miami, Messi y De Paul se sumaron a la delegación albiceleste.
0: En la columna derecha, la justicia tiene los contratos de proveedores del Estado con la esposa de Adorni.
1: Son tres acuerdos de empresas que trabajan con el Estado Nacional, firmados con la consultora Más B, creada por Bettina Angeletti, esposa del jefe de gabinete Manuel Adorni. La justicia ya cuenta con la documentación sobre los distintos pagos hechos por el grupo Datco, la naviera National Shipping y el grupo Foggia. Desde el entorno de Adorni negaron la información, confirmada por otras fuentes.
0: En crisis, la obra social de Moyano quita los descuentos en medicamentos.
1: La obra social de camioneros sigue al borde del colapso. Ahora sus afiliados se quedaron sin descuento de medicamentos en las farmacias, ni siquiera para enfermedades crónicas. La crisis se disparó el año pasado, cuando la obra social que maneja Hugo Moyano no pudo pagar los sueldos del personal profesional de sus sanatorios. En febrero, la deuda acumulada era de más de 30 mil millones de pesos.
0: Israel hizo su mayor incursión en Líbano y Trump se endurece con Irán.
1: El ejército israelí tomó un estratégico castillo medieval ubicado en la cima de un cerro en el sur del país, el mayor avance en territorio libanés en 26 años. En paralelo, el presidente de Estados Unidos reenvió a los iraníes una propuesta de acuerdo de paz con condiciones más duras que las contenidas en los borradores anteriores. Irán pidió que se respeten sus derechos.
0: Caso Agostina. Siguen buscando restos en el descampado.
1: Según confirmaron fuentes judiciales, el cuerpo de la nena de 14 años fue descuartizado y puesto en bolsas en el descampado del barrio Ampliación Ferreira, donde la hallaron anteayer y donde sigue la búsqueda de restos. El único detenido e imputado es Claudio Barrelier, ex novio de la mamá de Agostina, a cuya casa fue la chica el día en que desapareció. El expediente tiene pruebas decisivas que lo complican. Ayer se hacía la autopsia.
0: En la parte superior, últimos dos títulos, Bukele con 91,9% de aprobación.
1: El presidente de El Salvador celebra así 2 años de su segundo mandato.
0: Otro oro para Agostina Hein.
1: La nadadora argentina, récord, ganó su segunda medalla en Barcelona.
0: La tapa de Clarín.

0: con una imagen de los candidatos cara a cara. El título dice:
1: Dos Colombias.
0: En el marco de una extrema polarización, el ultraderechista Abelardo de las Priela quedó al frente en la primera vuelta de las elecciones con el 43,7% de los votos, a menos de 3 puntos del izquierdista Iván Cepeda, quien llamó a esperar el escrutinio oficial y denunció irregularidades. Hoy obtuvimos 10 millones de votos mal contados, dijo. La segunda vuelta será el 21 de junio.
1: Además, la historia desconocida de la madre del Che presa.
0: Celia de la Serna Guevara fue detenida en abril de 1963 en Entre Ríos al volver de un viaje de Cuba y Europa. El expediente judicial que se salvó de ser destruido.
1: A sus plantas rendido un león.
0: El lobby del poder económico detrás de los nuevos proyectos de ley del gobierno.
1: La selección ya está en Kansas City.
0: Hará base en esa ciudad durante buena parte del Mundial.
1: Eduardo Aliberti escribe de la imaginación al poder.
0: Mempo Giardinelli, columnista de Cada Lunes, titula hoy: Estados Unidos se queda con el río Paraná argentino.
1: Gustavo Campana escribe: Por favor, ayúdennos.
0: Es Página 12 y su propuesta periodística, que también anuncia en tapa, que en Telenueve denuncia, hoy a las 23, donaciones para los amigos. El segundo de los diarios, así compartido.
1: Suenan Cuti y Roberto Carabajal.
0: Entra a mi hogar.

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4: La Nación, el tercero de los matutinos, titula en su lugar destacado del enviado especial en Bogotá, Guido Bobone, elecciones presidenciales.
5: Un outsider da la sorpresa en Colombia y enfrentará al Delfín del Petro en el balotaje.
4: El derechista Abelardo de las Priela superó al oficialista Iván Cepeda, 43,7% para el candidato de Defensores de la Patria, 40,9% para Iván Cepeda de Pacto Histórico.
5: La imagen principal nos muestra el momento en el que el capitán de la selección y Rodrigo De Paul se sumaron a la delegación albiceleste, Marito de espalda. El título dice: con Messi, la ilusión de la cuarta estrella está en marcha.
4: Se acerca el Mundial y la Argentina acelera la cuenta regresiva. El campeón se instaló ayer en Kansas rumbo al debut, el 16 frente a Argelia. Lionel Messi se incorporó anoche con Rodrigo De Paul y junto con algunos compañeros que arribaron desde otros puntos. Se sumaron a los 18 futbolistas que viajaron desde Buenos Aires. Hoy, con el inicio de las prácticas, habrá más certezas sobre el capitán, que se recupera de una pequeña lesión muscular.
5: En la columna derecha, universidades, el gobierno convoca a los rectores a una nueva negociación.
4: Se reunirán esta semana por la ley de financiamiento universitario.
5: Guillermo Oliveto escribe en El Pulso del Consumo: Generación Silver, el secreto mejor guardado de los más 50.
4: Además, cáncer.
5: Los principales desafíos que persisten para el tratamiento.
4: Apuntan a la prevención, el acceso a pruebas genéticas y el costo de las nuevas drogas.
5: Escribe Claudio Jacqueline en El Escenario: Milei y Caputo adelantan el calendario electoral.
4: En la parte superior de La Nación, últimos dos títulos.
5: El primero en la sección deporte, los Pumas 7 se quedaron con el bronce en Valladolid.
4: Finalizaron terceros en la segunda de las tres etapas de la definición del circuito y todavía tienen chances de luchar por la corona.
5: En la sección seguridad, crimen de Agostina, los giros de la causa tras el hallazgo.
4: Hoy, el fiscal Raúl Garzón agravará la imputación contra Claudio Barrelier, el único detenido por el caso.
5: Los títulos de diario La Nación.
4: Completando esta primera media hora informativa en la 104.1, mientras se comunican a través de WhatsApp.
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4: La Cooperativa Eléctrica Sección Servicios Funerarios da cuenta del fallecimiento de Héctor Osvaldo Acosta, a los 76 años, domiciliado en Luján, velatorio en Sala 1, sepelio 11 y 10 en el Cementerio Municipal. Raúl Conrado Ambrosio. Tenía 72 años, vivía en Luján. Velatorio en Sala 1. Sus restos serán trasladados hoy, en hora a confirmar, al crematorio Jardín de Paz Oeste.
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4: 7:32 de la mañanita, bajó un grado, ahora 9 la temperatura, una máxima que va a alcanzar los 15, con cielo mayormente cubierto, mayormente nublado. Mañana también estará igual, casi idéntico, 8 de mínima, 15 de máxima, cielo gris. El miércoles empezará a hacer un poquito de fuerza al sol, la máxima llega a 18, para el jueves 19, para el viernes 23 de máxima, toda una novedad ya en esta etapa del año, y el fin de semana parece ser que se descompone un poquito, no serían las precipitaciones de aquellas, no se vendría el cielo abajo, pero para el sábado se da alguna probabilidad de lluvia, 50% de chances de lloviznas. Para el domingo, un día gris, con bajitas chances. Y para el lunes también, aproximadamente un 20% de probabilidades de precipitaciones en nuestra ciudad. Nos vamos adelantando demasiados días para la poca precisión que a veces tiene el pronóstico. Pero bueno, para que vayan teniendo en cuenta, ¿sí?, en el panorama que se viene.
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4: Por aquí el amigo Ricardo dice: buen día, mis queridos amigos, bienvenido junio, ya mitad de año, les deseo un buen lunes y excelente programa como siempre, abrazo grande y gracias por la información que nos dan todos los días. Un abrazo grande, Ricardo, gracias a vos por estar ahí, por tu mensaje. Sergio Peserga dice: buen día Ale, buen día Gonza, feliz inicio de semana, que hayan tenido un muy lindo fin de, abrazos y saludos a toda la audiencia, gracias Sergio. Por aquí anda Abel. Ale, Gonza, buen comienzo de semana, acá todos prendidos a la RCL, con Camila, Miriam, Maru. Nos piden un temita musical, en un rato buscamos y compartimos, obviamente. Muy buenos días, amigos, feliz primero de junio, nos dice Rosa Nieves por aquí, también la amiga Vivi, enganchadita en la sintonía, buen día, buen día. El amigo Carlos, poniendo en marcha su jornada y dejándonos su WhatsApp en el 319514. Buen día, Ale Gonza, buen inicio de semana, nos dice Manu M. Anita nos saluda, ya rumbo al trabajo. Buen día, Anita. Bueno, que sea una buena jornada de lunes, una tranquila jornada para iniciar la semana. Por aquí Marta del Centro dice: buen día Alejandro y equipo, agradezco la entrevista sobre la actividad del sábado en el Aeroclub. Excelente la calidad de los productos de los stands y la atención del personal del Aeroclub. Mi familia y yo pasamos una tarde hermosa, nos dice Marta del Centro. También hace minutitos escribiéndonos vía WhatsApp. Bueno, nos alegramos mucho, Marta. La verdad que una altísima demanda, y supe, después del diálogo con el secretario de la Comisión Directiva del Aeroclub, que nos visitó aquí, Jonathan Fattorini, que para próximas ferias de emprendedores hay más de 450 anotados. Eso da cuenta, por un lado, del interés, fundamentalmente creo, de la necesidad y del ámbito, que es muy lindo, muy amplio y muy generoso para poder llevar adelante este tipo de iniciativas. Así que nos alegramos de que haya sido con éxito este sábado, y la idea de los organizadores del Aeroclub es, bueno, poder repetir con más frecuencia este tipo de acciones, porque evidentemente hay una demanda importante de los artesanos, de los vendedores, de los puesteros de nuestro distrito, para poder tener más espacios de estas características, y también evidentemente con la concurrencia que conocíamos que hubo, y con este comentario tuyo también, Marta, en ese sentido, bueno, también hay unas ganas en la comunidad de poder compartir este tipo de propuestas. Así que nos alegramos de que la hayan pasado lindo, vos y tu familia, y todos aquellos que se dieron una vueltita el sábado por la tarde por el Aeroclub Luján. La entrevista la pueden revivir en nuestro canal de YouTube, porque trascendía la feria y también nos permitía abordar esto de la carrera de piloto, o empezar a incursionar en ese mundo de la aeronáutica con la institución que tiene más de 70 años en nuestra ciudad y que es un faro regional, como resulta ser el Aeroclub Luján.
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8: ¿Qué tal? Muy buenos días. Un episodio violento ocurrido durante la noche en esta ciudad quedó registrado por un teléfono celular y se viralizó rápidamente a través de las redes sociales. En las imágenes puede observarse cómo un grupo de jóvenes, que no son muchos, intercepta a un adolescente al que señalan como presunto autor de un robo, aparentemente del robo de una bicicleta. De acuerdo con el material difundido, la secuencia se desarrolló sobre la avenida Doctor Muñiz, en las inmediaciones de la calle 9 de Julio. Allí, al menos dos jóvenes junto a una tercera persona, que es la que registra la escena con un celular, abordan al sospechoso, a este menor, quien se encontraba en ese momento parado sobre el bulevar. Por la conversación que se escucha en el video, da la impresión de que los involucrados conocían previamente a este adolescente, o que habían estado buscándolo antes de finalmente localizarlo en este sector de la ciudad. Durante varios segundos lo interrogan acerca de ese robo o de ese presunto robo, y también le pregunta si llevaba consigo una punta, esa es la palabra que usan, en aparente referencia a un arma blanca. El joven niega haber participado del hecho que se le está atribuyendo e intenta deslindar responsabilidades en otra persona. Incluso menciona así al pasar a un sujeto identificándolo como León y afirma que la bicicleta buscada podría encontrarse en un terreno baldío, en un campito, dice. Sin embargo, quienes lo increpan no parecen creer en sus explicaciones y consideran que está respondiendo con evasivas. La situación se torna cada vez más tensa cuando el adolescente comienza a alejarse, intenta huir y empieza a ser perseguido por otros jóvenes. Según se observa en un segundo video, corre algunos metros hasta que es alcanzado entre calles 9 de Julio y Francia por uno de los individuos, uno que vestía un buzo de color gris y un pantalón deportivo, que lleva un escudo del equipo Borussia Dortmund. El perseguidor lo toma por la espalda, ya sobre la vereda, y lo derriba justamente sobre la acera. A partir de ese momento comienza la agresión física. Mientras el menor permanece en el suelo intentando cubrirse la cabeza, recibe varios golpes y escucha insultos vinculados con las acusaciones de robo. Entre las frases que se oyen en el video figuran expresiones como «te gusta robar», «pedí perdón» y otras referencias despectivas hacia la víctima como «pedazo de gato», «quebrado», en alusión a los efectos por el consumo de estupefacientes. El adolescente, indefenso ya, rompe en llanto, está en el piso, trata de cubrirse la cabeza y alcanza a pedir perdón mientras continúa recibiendo golpes. Las imágenes muestran además a otras personas observando la escena sin intervenir de manera directa. Finalmente, tras algunos segundos que dura esta golpiza, una voz dice «listo» y el ataque concluye. Hasta el momento se desconoce si la policía intervino en el episodio, si la secuencia fue captada por alguna cámara de seguridad conectada con el centro operativo de monitoreo. Tampoco trascendió oficialmente si este menor, de nombre aparentemente Tiago y cuyo apellido empieza con la letra A y remite claramente a un clan vinculado con el delito, con base en barrio Padre Varela, fue lesionado o si tiene o si requirió asistencia médica. Lo concreto es que este hecho vuelve a poner en debate, por un lado, los riesgos que implica la justicia por mano propia, y también muestra el incremento de situaciones violentas, situaciones de violencia urbana, podemos llegar a denominarla, que quedan registradas por teléfonos celulares, que son difundidas en las redes sociales y que generan, lógicamente, una fuerte repercusión pública antes de que existan precisiones oficiales sobre lo ocurrido.
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4: Como siempre, recuerden visitar, darse una vueltita por nuestro canal de YouTube. Allí disponible la información policial de Gustavo Charino, las columnas de nuestros especialistas que en un ratito empezaremos a saludar en el aire de la radio y las distintas entrevistas ya rumbo a los primeros 900 suscriptores. Por aquí el amigo Alfredito, el amigo Bubu Segovia dice: hola Ale, buen día, saludos a todos. Mañana festejamos el Día del Bombero. Sí, señor. Tema con el que ilustramos nuestra tapa en el arranque del programa. Mañana, 2 de junio, Día del Bombero. Se convoca a los vecinos a alegrar sus frentes, a decorarlos en los domicilios, en los negocios, con globos o elementos color rojo, tipo guirnaldas también, por ejemplo. Y el domingo 7 a celebrar en la plazoleta antigua Estación Basílica, allí con el armado del desfile de unidades, los diferentes stands, la posibilidad de jugar, de interactuar, de divertirse y de conocer año a año el crecimiento, los avances y el trabajo incansable de los bomberos. Así que mañana estaremos celebrando el Día del Bombero y mañana, no se me adelanten, mañana, cuando exactamente corresponda, quiero que se inunde el 319514 de mensajitos para hacérselo llegar a los bomberos. Tenemos varios amigos bomberos además en la audiencia, así que mañana todos ahí gatillando su mensajito de agradecimiento, de experiencia personal, de alguna situación de la que han podido salir a través del socorro de los bomberos. 319514, mañana va a ser un día de saluditos y anécdotas, si quieren, si gustan, incluso hasta podemos reservar la identidad en algún caso, pero si quieren contarnos alguna situación en la que debieron recurrir a los bomberos y nos la resumen a través del WhatsApp, también va a ser bienvenida para compartir mañana en un martes especial en el marco del Día del Bombero Voluntario.
5: Suena Jarabe de Palo.
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4: Bonito.

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4: 10 minutos, faltan para las 8, y por aquí más mensajitos que nos van llegando en el 31-95-14. La amiga Mirnita dando el presente. Buen día, buen inicio de semana, amiga. Buen lunes para todos, poniendo en marcha este sexto mes del año, poniendo en marcha junio, con 9 grados en la ciudad, 95% de humedad, está altita, sin dudas, pero al menos venimos zafando del frío, que nos ajustició algunos días de mayo. Hubo 3-4 heladas, hubo jornadas también con mucha neblina, bueno, ni una cosa ni otra, por suerte, en este arranque de mes, que se sostenga así, y estamos bastante, bastante bien. Es lunes, y a esta hora de la mañana, como siempre, recibimos al primero de nuestros especialistas, ahora diplomado también en acceso a derechos, diplomado nuestro abogado previsionalista Juan Carlos Juárez, especialista en seguridad social y todo el tiempo en actividades y en la capacitación y en el hecho de adquirir nuevos conocimientos. Juan Carlos, ¿cómo estás? Buen día.
5: ¿Qué tal? Buenos días. ¿Cómo va, Alejandro? Un gusto, como siempre.
4: Un placer, Juan Carlos. Con novedades, ¿de qué índole en este caso?
5: Bueno, estamos en el mes de junio. Recordemos que en el mes de junio todavía en la Argentina se sigue percibiendo lo que se conoce como sueldo anual complementario o aguinaldo, en este caso hace muchísimos años se paga en dos cuotas. Hace muchos años se pagaba siempre a fin de año, con el último sueldo de diciembre. Y se paga en dos cuotas, se paga el 50% en el mes de junio y el otro 50% en diciembre. Hasta el día 8 los jubilados no van a poder acceder a sus recibos de haber, es decir, verlos ingresando a través de la página ANSES en mi ANSES con su clave de la seguridad social. Recordar también, me parece importante, que bueno, hay un pequeño corrimiento en la fecha de cobro favorable para los jubilados, porque aquellas jubilaciones y pensiones que no superen el haber mínimo comienzan a cobrar precisamente el día lunes 8 de junio. Comienzan los que tienen el documento terminado en cero y así sucesivamente hasta quienes terminan en 9, que recién van a cobrar el día 22 de junio. Fecha que quiero señalar, me parece extremadamente prolongada para las necesidades de los jubilados y pensionados, para cualquier persona normal, porque ya se le vencieron un montón de servicios que tienen vencimientos anteriores a eso. Y para quienes cobren una jubilación o una pensión que supere el haber mínimo, recién van a comenzar a cobrar el 23 de junio. Y comienzan con los documentos terminados en 0 y 1 y culmina el día 29 con los documentos terminados en 8 y en 9. Fíjate que ahí estas personas, digamos que perdieron un mes para cobrar el ingreso que les corresponde, ¿no? Es una cuestión bastante sintomática en las fechas de pago. Sí. Como decíamos recién, se va a estar percibiendo el aguinaldo con el, y ese aguinaldo, digamos, será el 50% del haber mínimo sin el bono. Es decir, que será el 50% de 403.317 pesos. Es decir, que estaríamos más o menos calculando 201.500 pesos. La sumatoria del medio aguinaldo más el haber mínimo más el bono equivale a que el jubilado va a estar, o pensionado de la mínima, va a estar cobrando 674.976 pesos en el mes de junio. Quienes tienen la pensión universal al adulto mayor, que cobran un ingreso que es el equivalente al 80% de la jubilación mínima, es decir, 322.654 pesos, estamos viendo ahí que van a estar cobrando 121.000 pesos de aguinaldo. La sumatoria de la jubilación mínima más el medio aguinaldo más el bono llegan a una cifra de 553.981 pesos para el mes de junio. Las pensiones no contributivas por invalidez y vejez, que todavía es menor a la pensión universal adulto mayor, para el mes de junio es de 282.322 pesos, van a estar cobrando más o menos 141.000 pesos del medio aguinaldo. Con la sumatoria del bono van a cobrar en este mes de junio 493.483 pesos.

0: Y bueno, como sabes muy bien, Alejandro, siempre nosotros estamos haciendo cálculos. Cálculos que a veces los hacemos nosotros o lo hacen otros colegas también, ¿no? En esto hay que ser honesto intelectualmente. Fíjate que lo hemos dicho, pero digamos, para ver las diferencias, cómo ahí se fue depreciando el ingreso de los jubilados. En marzo de 2024, cuando se arranca con el bono de 70 mil pesos, la jubilación mínima era de 134 mil 446 pesos. El bono arranca con 70 mil, equivalía al 52%, 52.9%. En junio de 2026, la jubilación mínima es de 403 mil 317 pesos. El bono, luego ya de más de 27 meses de permanencia, sigue siendo de 70 mil pesos. Hoy eso equivale al 17% sobre la jubilación mínima. Fíjate el retroceso. Por eso cuando
1: Clarísimo, y
0: nosotros
1: sí.
0: señalamos que el bono le genera una pérdida muy importante a todos aquellos que cobran la jubilación mínima, por el hecho de que no fue incorporado a la jubilación mínima en forma definitiva ni actualizado mes a mes, ahí tenemos la pauta de la pérdida que ha tenido un jubilado. ¿Está? Es decir, que si el bono se hubiese actualizado, en vez de cobrar 473.317 pesos un jubilado con la mínima en el mes de junio de 2026, si el bono se hubiese actualizado, si el gobierno no lo hubiese dejado congelado con la pérdida que significa para el jubilado, hoy el jubilado hubiese cobrado como mínimo 560 mil pesos de jubilación mínima.
1: Claro,
0: ¿Se entiende la diferencia?
1: pero el gobierno no podría levantar la bandera del superávit que mes a mes levanta, ¿no? Que cada vez es menor, pero que sigue levantando,
0: Sí, es una
1: porque claro,
0: bandera.
1: lo están pagando los viejos el superávit.
0: Claro, digamos, a ver, quiero decirlo con todas las letras, es una bandera ficticia también, porque acá hay una deuda interna muy importante y hay una deuda social mucho más importante aún todavía, porque si vos para tener superávit uno tendría que tener, digamos, la cuenta anual, el pago de sus deudas al día, cosa que el gobierno no tiene, porque hay una acumulación de bonos que se van renovando permanentemente y que no se pagan, y eso es deuda.
1: Pagará Dios o el que venga.
0: No, la vamos a pagar nosotros los argentinos.
1: Sí, claro.
0: Es decir, entonces, cuando uno ve todos estos números, todas esas cifras, la pérdida de real, digamos, el impacto sobre la capacidad del ingreso del jubilado, yo te tiro todos estos números y trato de explicarlo porque sé que también a veces pueden ser abrumadores. Pero bueno, es la mejor manera, me parece, para que se entienda la realidad y la situación de los jubilados. En términos reales, los jubilados han tenido una pérdida del 14%, que no es lo mismo que la pérdida nominal. ¿Se entiende? Es decir, el jubilado puede, en su ingreso, tiene una pérdida real que es muy fuerte, muy importante y que le permite acceder menos a los productos de carnicería, de verdulería, de almacén, lácteos, vestimenta, acceso a los medicamentos.
1: Sí, que es un haber
0: Atención con
1: indirecto
0: esto.
1: ese también. Es fundamental. Si vos tenés los
0: Exactamente.
1: medicamentos gratis, es como si estuvieras cobrando más, o no tenés que destinar parte de esa magra jubilación a comprar medicamentos o a cubrir un 40, un 50 o un porcentaje que sea de esos medicamentos. Ahí también hay un impacto fuerte.
0: Exactamente. Y si nosotros tomamos la pérdida conjuntamente con el aguinaldo, en vez de ser del 14%, Alejandro y queridos oyentes, la pérdida se eleva al 18.45%. ¿Se entiende? Es
1: Sí.
0: decir, fíjate que el impacto es mayor, porque lo que vos perdés como ingreso de jubilación mínima,

0: porque perdés como por el bono, también se impacta en lo que vos vas a percibir como el aguinaldo, el 50% del aguinaldo. Esto es lo que significa. Hay un tema a veces yo a veces como que no entiendo mucho las expresiones o los análisis que me hacen algunas personas. Hay personas que, bueno, permanentemente tienen la posibilidad de viajar fundamentalmente a Europa. Los argentinos que pueden fundamentalmente viajan a Europa. Viajan a otros lugares, por supuesto, pero ¿por qué voy a señalar lo de Europa? Porque, bueno, vuelven de España, vuelven de Italia, de Alemania, se elijan el país que más les guste, o de Francia, o Portugal. Y te encuentran las bondades que tiene el servicio del transporte público, el servicio de salud, todo lo que reciben los jubilados, el tema de los precios en general. Bueno, yo a veces les y vienen acá, ¿no? Y te dicen, bueno, no, está bien el tema del equilibrio, bueno, no, el tema de la presión fiscal, que esto, que lo otro. Bueno, yo les contesto siempre que precisamente en Europa están en la situación que están, porque los que más tienen son los que más impuestos pagan.
1: Sí, no
0: Y los que
1: rige,
0: menos
1: no
0: tienen
1: rige.
0: son los que menos.
1: En los países más desarrollados no rige esto de, no, si le quitamos impuestos a los ricos, ponen más inversión, toman más gente y en algún momento haya un beneficio para los más pobres o para los laburantes. No corre
0: Muy
1: esa
0: lejos
1: regla
0: de
1: que
0: eso.
1: tratan de
0: No,
1: imponer
0: no,
1: cada
0: no.
1: tanto acá en nuestro país y ahora
0: Exactamente,
1: actualmente.
0: digo, y vuelven acá y te dicen que esto, te digo, es un contrasentido flagrante, ¿no? Una contradicción flagrante. Entonces, cuando uno, ¿por qué cobran los jubilados por lo que cobran? ¿Por qué tienen la cobertura prácticamente de todos los medicamentos del 100%? ¿Por qué tienen la atención de salud que tienen? ¿Por qué no tienen que andar dando vuelta un año para que le den una prótesis? Y podríamos, ¿por qué tienen una calidad alimentaria lo suficiente, nutritiva y con la calidad que requiere un adulto mayor y lo que necesita para consumir en su alimentación diaria? Bueno, porque hay una serie de mecanismos de políticas públicas que apuntan a atender y a proteger todo eso. No es con políticas como la del gobierno de Milei que ocurre esto. Digo, lo señalo porque viste que a veces con estos datos a veces todavía se hace mucho más contrastante esta situación. Y me parecía necesario y oportuno decirlo, porque bueno, vos me hablás de todas estas cosas y me venía a decir que lo que está acá no está bien, lamentablemente. No es lo que sucede en el mundo que se vive bien y que se respeta. A ver, bueno, Europa no tenés en la justicia, la Corte Constitucional Española no tiene el 75% de sus expedientes por juicios, de reajuste de haberes de jubilado y pensionado. Tampoco lo tiene la Corte de Justicia General. Entonces, estos datos, ni la de España, ni la de Francia, ni la de Italia, ni la de Portugal, ni la de Alemania. ¿Está? Y un tema que quiero aclarar, porque lo escucho muchas veces también, Alejandro, que te dicen, no, pero bueno, porque dieron las moratorias, que jubilaron gente que no aportó. Bueno, lo más común es que digan que no trabajó, cosa que podrá haber alguien, pero en general todos han trabajado, no le han hecho los aportes. Dice, por eso me pagan una jubilación máxima. Bueno, yo tengo para darle una noticia que, o información más que noticia, que tira por tierra con todo eso, que no es verdad. Más allá de que las jubilaciones en la Argentina no sean las que le corresponden a las personas, y que tiene que ver con la fórmula que se utiliza para la liquidación del deber inicial y con la fórmula de actualización, quiero decirle que dentro de ese esquema que existe, cada uno percibe la jubilación que le corresponde de acuerdo al nivel de aporte, a la calidad del aporte que tuvo. Si vos aportaste por un sueldo que hoy, yo te voy a dar el tope, mirá, justo te voy a dar el tope máximo que hay para cuál es el tope máximo por el que se aporta en la Argentina, porque está, eso también está, digamos, tiene un digamos, hay una base mínima y una base imponible. En la Argentina nadie puede aportar la base imponible mínima, es decir, por lo mínimo que se puede aportar es por 135.837 pesos. Y lo máximo por lo que se aporta son 4.414.652 pesos. Si vos aportás por 135.000 pesos, vas a tener una jubilación de esa magnitud, ¿está? Ahora, si vos aportás por la base imponible máxima, vas a tener, que son 4.414.652 pesos de sueldo remunerativo, vas a tener otra jubilación, ¿se entiende? Y no tiene nada que ver con que haya habido moratoria o que haya moratoria en el futuro, de absolutamente nada que ver. Por eso una persona que ha tenido durante 10 años un promedio de aporte de más de 4 millones de pesos, es probable que cobre la jubilación máxima, que en la Argentina hoy es de 2.713.498 pesos. ¿Se entiende cómo es?
1: Sí.
0: No sé si soy claro, Alejandro, con esta información.
1: Sí.
0: Entonces, esto es lo que nos muestra claramente que no tiene nada que ver que haya moratorias y que se permita el acceso a personas al sistema previsional formal para que tenga la cobertura que le corresponde. Ah, es más, las personas que accedan a una moratoria, también la calidad del aporte que tuvieron por los años que hicieron aporte va a determinar la jubilación que tiene. No se lo determina la cantidad de cuotas o la deuda que haya pagado. ¿Se entiende eso también?
1: Claro.
0: Porque a veces te dicen, no, pero yo por la moratoria me va a bajar. No tiene nada que ver. Vamos al hipotético caso que haya habido una persona que tuvo solamente 10 años de aporte. Se le va a tomar sobre esos 10 años de aportes cuál es, cómo va a ser su ingreso por la jubilación. Si va a ser la mínima, si va a ser la intermedia, si va a ser la máxima. No tiene nada que ver la moratoria. Porque la moratoria no es penalizadora de tu ingreso. Sí te penaliza porque te va actualizando la deuda por lo que vos no aportaste en tiempo y forma. Está claro esta información, que me parece que es central,
1: sí,
0: a la hora de analizar y de hablar de estos temas. Yo a veces me meto más profundamente en cada una de estas cuestiones, bueno, por deformación profesional, porque uno estudia, analiza, obtiene información, recurre a fuentes seguras, etcétera, etcétera.
1: Sí, sí.
0: Esto es, por eso nosotros atendemos mucho el tema del Instituto de Previsión Social de la Provincia de Buenos Aires, que es una forma totalmente distinta de cómo se calcula, de cómo se analiza y de cómo son los ingresos de los jubilados y pensionados y cómo es la actualización de los jubilados y pensionados de la Provincia de Buenos Aires. Y al mismo tiempo trabajamos en todo lo que tiene que ver con ANSES, que es otra forma, que es otro sistema, que es otras características, son otros los requisitos, y también dentro del sistema nacional tener regímenes especiales, que son los docentes, que son los investigadores, los científicos, las personas que tienen trabajo con insalubridad, las que todavía siguen existiendo, como pueden ser los conductores de colectivo o los choferes de camión, ¿se entiende? Es decir, hay montones de cuestiones que determinan el tipo de jubilación que vamos a tener, la edad, la cantidad de años de aportes, etcétera, etcétera. Así que bueno, esta es en líneas generales la información que teníamos para compartir con todos nuestros oyentes. Alejandro.
1: Un lujo. Juan Carlos, buena semana. Gracias por todo. Un abrazo.
0: No, buena semana. Nos vemos.
1: Juan Carlos Juárez con nosotros, la información previsional de cada lunes.
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2: Los diarios de este tramo de la mañana, Popular y Crónica, para compartir con ustedes antes de recibir a nuestro psicoanalista Esteban Gómez. Crónica tiene una foto que nos remite a los jugadores de la selección arribando al lugar de concentración de cara a la Copa del Mundo. Y el título
3: dice: no nos cansamos de soñar. Arranca otra ilusión mundialista.
2: Con el técnico Scaloni a la cabeza, la selección argentina campeona del mundo ya se encuentra en la concentración del Origin Hotel de la ciudad de Kansas, de ahí el juego de palabras, para preparar su participación en la Copa del Mundo, en la cual irá por su cuarta estrella. Hoy se llevará a cabo el primer entrenamiento de cara a los amistosos ante Honduras e Islandia.
3: Crimen de Agostina, piden agravar la imputación contra Barrelier, quien tiene pensamientos suicidas.
2: Nuevas revelaciones sobre la forma en que fue asesinada la adolescente de 14 años profundizaron el dolor de su familia y abrieron otra etapa en la investigación judicial. La querella reclama una recalificación de los delitos y no descarta que puedan surgir más implicados a medida que avance la causa. La madre de la joven se descompensó al recibir la peor noticia.
3: Dolor de bolsillo, junio llega acompañado de nuevos aumentos.
2: Hoy entrarán en vigencia incrementos en rubros como la medicina prepaga, el transporte público, los combustibles y los colegios privados, además de una actualización en las tarifas de agua del AMBA. En el caso de los colectivos de provincia, el boleto mínimo superará los 1.000 pesos.
3: Elecciones en Colombia, luego de una primera vuelta reñida, habrá balotaje.
2: La definición por la presidencia será entre el ultraderechista Abelardo de las Priela y el candidato de la izquierda Iván Cepeda.
3: Adiós a Dorita Burgos, histórica vedette y esposa de Don Pelele.
2: Tenía 90 años, la artista brilló en los escenarios más importantes del país y construyó una extensa carrera en teatro, cine y televisión.
3: Últimos paquetes, alentar cueste lo que cueste.
2: Crecen las consultas por vuelos, hospedajes y entradas para asistir a los partidos de la selección. Hay opciones básicas desde $3,000.
3: Turismo carretera, metralleta Chapur, fue un torazo en rodeo propio.
2: El piloto cordobés Contorino se impuso de punta a punta en Altagracia. Lo escoltaron Fritzler y Catalán Mañi.
3: Así se presentó Crónica.

0: popular con grandes letras blancas en fondo negro titula Conmoción en vísperas de Ni Una Menos.
1: Agostina Vega fue la víctima número 90 de femicidios en 5 meses.
0: El caso que conmueve al país se suma a la larga lista de trágicos hechos violentos y expone las falencias que persisten en los mecanismos de prevención y respuesta estatal. Esperan los resultados de la autopsia de la niña de 14 años asesinada. El servicio penitenciario desmintió ayer que el acusado por el crimen haya intentado suicidarse, pero confirmó que tiene ideas y pensamientos suicidas, por lo que activaron protocolos especiales para garantizar su integridad física y psíquica.
1: La imagen central nos muestra el momento en que varios jugadores de Argentina arribaron a la concentración. El título dice: la selección ya está en Kansas para defender el título.
0: La escaloneta realizará hoy la primera práctica de cara al debut mundialista del martes 16 ante Argelia. Anoche llegaron Messi y De Paul para sumarse a sus compañeros que arribaron más temprano.
1: Junio llega con aumentos en alquileres, transporte, combustibles, peajes, prepagas y colegios privados.
0: Además, contundente 3-0.
1: El Pincha es la pesadilla de Rosario Central. Lo sacó de la Copa Argentina.
0: Campeón con el Toluca, el turco Mohamed le cerró la puerta a Boca.
1: En otro tema saliente, el Millo quiere otro volante y el elegido es Federico Redondo.
0: Turismo carretera.
1: Facundo Chapur, con un Torino, ganó en Córdoba.
0: Además, luz verde a Wanda para cenar con Mirta a solas.
1: Cerrando los títulos de Diario Popular, presidenciales en Colombia.
0: Ultraderechista y el candidato oficialista definirán en segunda vuelta.
1: La tapa de Popular.
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0: Después de la exitosa charla de este sábado en la biblioteca Jean Jaurès, que permitió juntar más de 90 litros de leche, ¿sí?, para los más pequeños, nuestro psicoanalista Esteban Gómez está una vez más con nosotros. Buen día, querido Esteban, ¿cómo estamos?
3: Buen día, Alejandro, buen día a toda la audiencia. Y bueno, la verdad que estuvo linda esa charla, juntar alrededor de 40 personas un sábado a la tarde para hablar de filosofía china y acercar leche en larga vida para una parroquia en el Villa del Parque, realmente es esperanzador, querido Ale.
0: Sin duda, sin duda. Felicitaciones por eso. Siempre ahí al servicio de quienes más lo necesitan, así que se recontravalora y obviamente viene muy, muy bien ese aporte para la parroquia y para los más pequeños, ¿sí?, en tiempos de crisis tan sostenidas en el tiempo. Un lunes, Esteban, para mirar con lupa, ¿a qué cuestión nos llevas hoy?
3: Bueno, justamente, ¿no?, hablando de desafíos y de tiempos difíciles, ¿se acuerdan que hace más o menos unos 20 días vino un tal Peter Thiel a la Argentina, ¿no?
0: Sí.
3: Y muchas miradas se enfocaron en él. Bueno, el Ministerio de Capital Humano hace más o menos 10 días atrás presentó un nuevo proyecto de forma rimbombante, un proyecto de gemelos digitales. ¿Qué es esto de gemelos digitales? Bueno, primero vamos a definir un poquito para que toda nuestra audiencia, porque aclaro que yo tampoco sabía qué era esto hasta que hace algunas semanas leí esta noticia, ¿no?, que pasa desapercibida, no ha sido tapa, digamos, de los medios. Incluso está en algunos medios, pero, insisto, no con el tenor que se le tendría que haber dado. A ver, esto de gemelos digitales es una tecnología que ya hace un tiempo que está, que permite recrear al 100% algo, ¿sí? Esta tecnología arrancó en el área, por ejemplo, de la arquitectura, con toda esa los AutoCAD, los render, que eran programas que te permitían hacer en pantalla un edificio lo más real posible y mostrándotelo cómo quedaría en esa cuadra, en ese lugar, en esa avenida. También después pasó al agro con modelos que permiten evaluar qué sería sembrar 1.000 hectáreas en pergamino y cómo transportarlas, qué pasaría con modelos de clima. También se usa en la industria automotriz. Hoy estos gemelos digitales permiten diseñar un motor en una pantalla, podríamos decir, ponerlo a prueba bajo condiciones similares, y bueno, los ingenieros, digamos, sin hacer nada en forma física de un determinado motor, pueden comenzar a evaluarlo y a ponerlo a prueba, ¿no? En los últimos años, en muchas grandes ciudades, se utiliza como, por ejemplo, en políticas públicas para diseñar modificaciones o cuestiones ligadas a la vialidad, al urbanismo, miden cuántos autos pasan en una avenida y entonces hacen un modelo qué pasaría si le cambiamos el sentido a esa avenida, si hacemos doble mano o mano única, se miden tendencias de transporte público, es decir, es algo que ya estaba generándose en los últimos años, pero que en la actualidad eso de recrear algo al 100%, esto te permite gemelear, como es el término usado, o sea, hacer gemelos digitales de personas. ¿Y cómo sería esto? Digamos, ¿qué es un avatar? No. Se refiere a tener el 100% de los datos de una persona. ¿Qué son esos datos? Y bueno, todo lo que a nosotros casi se nos imagine, ¿no? O sea, gastos, tus tarjetas de crédito, las cuentas bancarias, tus estudios, datos familiares, de salud, propiedades, jubilaciones, los viajes que hiciste, o si vas o no en tren a determinado lugar, tus antecedentes judiciales, las aplicaciones que compraste o que bajaste en tu teléfono en el último año, si apostás o no, cuáles son las autopistas que transitas con tu auto, si tomaste más o menos colectivos o más o menos trenes, hacia dónde fuiste. Es decir, conocen, o sea, quién sos, qué haces, qué te gusta, qué deseas, qué compraste. Todo esto, Alejandro, de alguna manera ya existía. Alguien puede decir, bueno, pero a mí la AFIP, el ARCA, ahora ya me cruza datos con esto, con migraciones. Sí, es así. Pero estas nuevas tecnologías con inteligencia artificial permiten que esto ya, que ya existía, esos millones de datos puedan ser cruzados en tiempo real, 24/7, 24 días a la semana, los 365 días del año. Y esto ya tiene un nombre de hace unos años, ¿no? Es un social scoring, ¿no? O sea, un ranking social ciudadano. Van evaluando, van haciendo un diagnóstico diario, si quieren, de lo que hace cada persona. Y me podrías decir, bueno, pero esto es muy nuevo, Esteban. No, te diría que ya hay un lugar donde se está probando. ¿Te imaginas cuál puede ser el lugar donde ya se prueba esto hace años, querido Alejandro?
0: ¿Cómo?
3: ¿Te imaginas qué país puede ser que ya se prueba hace años? Bueno, te lo digo.
0: A ver, sí, porque me...
3: China.
0: China, ajá.
3: En China, en 2018, ya empezó esto que nosotros aquí conocemos como un programa de buen ciudadano, de scoring, de cada persona, ¿no? Es decir, evalúan, digamos,
0: puntúan
3: cómo venís con la justicia, si tenés buenas actitudes, entre comillas, si cancelaste o no turnos médicos, si tenés alguna infracción de tránsito, si llegás a horario a tu trabajo o sos de los que llega tarde. Y ese sistema de scoring social, bueno, ya funciona desde el 2018. Y ahora viene lo que nos toca a nosotros como argentinos, ¿no? Es decir, tenemos la posibilidad de ser escaneados, entre comillas, desde el Ministerio de Capital Humano, que absorbe el Ministerio de Educación, absorbe, digamos, Desarrollo Social, absorbe el ANSES. O sea, una cuenta única donde una empresa privada, en este caso Palantir, va a gestionar esos programas inteligenciales, que ya tiene este mismo programita aplicado en Israel, aplicado en Estados Unidos, puntualmente con el ICE, que es esa área del Estado norteamericano que controla o persigue a migrantes ilegales. Es decir, le vamos a entregar a esa empresa una copia digital de cada uno de nosotros, ¿sí? En ese software se está usando también para la defensa, para los servicios secretos. Y ponemos un ejemplo, ¿no? Te tenés que operar en un hospital público, o tu hija quiere ir a la UBA. Bueno, quizás en algún momento el Estado pueda decir, bueno, su padre cambió el auto hace un año, viajó a ver el Mundial, o de alguna manera fue mucho al cine y estuvo yendo a Mar del Plata varias veces al año. No, usted no puede ir a la UBA porque viene de una familia que tiene ingresos. Usted no se puede operar en un hospital público, por ejemplo, porque, bueno, sus gastos bancarios, su jubilación, puede pagar directamente. Y en este pequeño ejemplo, de alguna manera, comenzamos a observar que ese futuro que pensábamos que estaba un poco lejos, está muy cerca, ¿eh? Y bueno, aquí tenemos también, ¿no?, tantas preguntas éticas. Una empresa privada, ¿quién va a controlar a la empresa privada? ¿Qué van a hacer con esos datos? No son solamente datos que van a cruzar de ANSES, títulos de propiedad, migraciones o cuentas bancarias. También es tu historia clínica, porque ya hace años las historias clínicas están en la nube, te mandan las radiografías a tu celular o los informes de un laboratorio a tu celular. Es decir, la capacidad que tienen los estados, y ya nos está tocando a nosotros, insisto, hace 10 días esto fue presentado desde el Ministerio de Capital Humano. Somos el primer país de Latinoamérica que va a tener este sistema, que ya funciona en otros países, pero en Latinoamérica nosotros somos los primeros. Esto va a brindar trazabilidad, es decir, podemos ser seguidos, entre comillas, nuestra vida por cualquier funcionario o por un empleado de esta empresa privada. Este sistema permite predecir conductas, y ahí entra en juego, no me voy a poner con este tema porque es muy difícil de explicarlo, pero aquí entra en juego también todos los datos que nosotros dejamos en nuestras redes sociales. Recordemos que hoy la democracia como la conocemos también está crujiendo a manos de las redes sociales, y permite también aquello que hemos hablado varias veces aquí en esta columna en estos últimos años, el modelaje social, ¿no? Si yo te conozco tanto, quizás más que vos misma, bueno, voy a poder ofrecerte aquello que yo sé que te gusta un poco, pero te lo voy a ofrecer de determinada manera que te resulte imposible decir que no. Eso es el modelaje social, ¿sí? Cuando aquello que hablábamos en los 90, modelar la opinión pública y los medios masivos de comunicación, bueno, hoy eso se puede hacer en algún centro de cómputos con 7, 8 pibes enfrente de una

0: pantalla, ¿no? Entonces, bueno, nada, hoy aprendimos qué es esto de tener gemelos digitales, es decir, una radiografía de nosotros mismos en tiempo real, que cualquiera puede hacer un clic y decir, a ver, ¿quién es? ¿Qué hace? ¿Qué quiere? ¿Qué está haciendo? ¿Qué hizo en la última semana Alejandro Schiaffino? ¿Qué gastó? A ver, su ticket. Ah, ¿qué tipo de shampoo compró? Ah, mira, está comprando demasiado, está comprando mucho alcohol. Podemos sospechar que va a tener algún problema de alcoholismo. Entonces ese dato, cuando vos saques, quieras sacar, tal vez, un registro de conducir, alguien podrá decir, pero escúcheme, usted está tomando mucho alcohol. ¿Sí? Estas cosas que sirven, entre comillas, inicialmente, que son presentadas para mejorar la disciplina y el control de nuestra sociedad, también tienen un lado B muy, muy complejo, a lo que creo que está bueno comenzar a despertar de estas cuestiones que ya se han instalado en nuestro país, querido Alejandro.
1: Sí, efectivamente, y que cada vez van avanzando más y copando más estados. Digo, ¿qué tema has traído, Esteban, como para mirarlo con lupa de verdad?
0: Mira, uno de los ejes, y cierro con esto, uno de los ejes de este tecnofeudalismo, como dice un economista que se llama, un economista griego, Varoufakis.
1: Sí, señor.
0: Básicamente lo que creen todos estos multimillonarios es que la democracia no sirve, y de alguna manera están planteando que la gobernanza mundial debe ser no democrática, con alguna nueva forma. No lo van a llamar autoritarismo, tal vez, no lo van a llamar dictaduras, pero digamos, filosóficamente ellos creen que la democracia retarda. En esto también hay que decirlo, el modelo chino les ha enseñado, entre comillas, que una sociedad puede ser dirigida desde un centro de poder. Vos calculás que en China no tienen paso, no hay elecciones cada 2 años, no hay elecciones cada 4 años, son planes quinquenales, y eso para esta gente, dicen, che, esto está buenísimo, podemos ir a modelos no democráticos donde un grupo de empresarios podamos decirle a las sociedades qué es lo mejor y cómo tienen que actuar para que todos estemos felices, ¿no? Esos mundos distópicos que escribió Orwell realmente cada vez se están acercando más, querido Alejandro, pero bueno, por lo pronto, que hoy aquí, desde nuestra pequeña ciudad, muchos de nosotros y nosotras vayamos en el día de hoy o mañana a buscar noticias y a introducirnos en esto de qué son los gemelos digitales, bueno, por lo pronto nos va a dar un pequeño saber y también nos va a ir posicionando en, bueno, en qué está pasando en nuestra sociedad hoy, en estos mismos momentos.
1: Sí, señor. Un abrazo grande, querido Esteban, y nos reencontramos el lunes venidero.
0: Buena semana. Chau, chau.
1: Un placer. Nuestro psicoanalista Esteban Gómez, como cada lunes, en el aire de la radio, empezando a indagar sobre estos asuntos tan importantes. 8:40 de la mañana.
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3: La Cooperativa Eléctrica Sección Servicios Funerarios da cuenta del fallecimiento de Héctor Osvaldo Acosta, a los 76 años, domiciliado en Luján, velatorio en Sala 1, sepelio 11 y 10 en el cementerio municipal. Raúl Conrado Ambrosio tenía 72 años, vivía en Luján, velatorio en Sala 1, sus restos serán trasladados hoy en hora a confirmar al crematorio Jardín de Paz Oeste.
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0: Numeritos de la suerte, quiniela nacional y provincia. No, Quini 6, como cada lunes, con su sorteo dominical. Sorteo 3378 del Quini.
1: Tradicional 16, 26, 27, 30, 32, 42.
0: No hubo ganadores para los 780 millones de pesos.
1: Segunda vuelta, 2, 14, 22, 23, 24, 32.
0: 780 palos, vacantes.
1: Revancha, 0, 1, 6, 9, 21, 43.
0: 600 palos, quedaron vacantes en el revancha.
1: Y en el siempre sale, 22, 23, 34, 37, 43, 44.
0: 5 ganadores con 5 aciertos. Se llevaron cada uno de ellos 77.256.115 pesos.
1: ¿El próximo pozo? El próximo pozo será de
0: 3.800 palos a repartirse el miércoles en el Quini 6.
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0: Los números, pero los de la economía, ahora con los últimos diarios de la mañana, el cronista comercial en nuestras manos titula:
1: suba de la coparticipación en mayo anticipa mejoras, aunque el nivel de actividad todavía muestra dispersión.
0: Estiman un aumento real cercano a 10% anual. Según los cálculos de IARAF, el impuesto a las ganancias alcanzó un incremento real superior a 25%. También hubo un aporte positivo del IVA. Hasta abril, el consumo masivo y la industria mostraban variaciones negativas. La venta de insumos para la construcción, en cambio, creció 5%.
1: Con riesgo país en baja y préstamo de bancos a la vista, se libera el panorama financiero.
0: Además, lanzaron nueva política nuclear.
1: El foco será exportar con disciplina fiscal y más eficiencia.
0: Redefinen criterios para evaluar proyectos, inversiones y a las empresas del sector.
1: En Zoom Editorial escribe el subdirector periodístico Guillermo Laborda: Alial Acta Est empieza a ceder el temor del mercado a las elecciones 2027.
0: Guillermo Cohen, Willy Cohen, opina: siempre la economía se llevó puesta a la política.
1: El presidente de la Unión Industrial Argentina, Martín Rapalini, escribe en análisis: competir con el mundo, entender dónde está el verdadero desafío.
0: Escenario, con la firma de Pilar Wolfelt, editora de Finanzas, y el título: bonos y acciones se recuperaron en mayo, pero el dólar fue el gran perdedor.
1: Y en el Financial Times, Bezos ganó el contrato lunar, pero su cohete no despega.
0: En la parte superior, últimos dos títulos, una entrevista a Kevin Parkes, CEO global de Finning, dijo: duplicaremos el negocio en la Argentina con inversiones de cientos de millones de dólares.
1: Sorpresa, hay balotaje.
0: Giro a la derecha en Colombia.
1: La propuesta de El Cronista.

0: BAE titula: economía tuvo superávit luego de 7 meses, pero preocupa la fuga de divisas.
1: El superávit de cuenta corriente fue de 1.333 millones de dólares, pero con una salida de 2.363 millones para atesorar.
0: La coparticipación sube por ganancias, pero aún está en rojo en la medición interanual.
1: Consultoras estiman que desaceleró el IPC de mayo, aunque sigue arriba de 2%.
0: Además, con dificultades, el oficialismo negocia una sesión en el Senado.
1: Está previsto que la Cámara Alta sesione el jueves.
0: Cumbre de gobernadores por cambios en zonas frías.
1: La sección negocios cae en las ventas de indumentaria y crece el ajuste en las empresas.
0: Mientras la caída de la demanda afecta al 81% de las empresas del sector, aumentan los stocks, se deteriora la cadena de pagos y continúan los recortes de personal.
1: Crédito, récord de préstamos corporativos en dólares.
0: El financiamiento empresario en dólares registró una fuerte expansión impulsado por el blanqueo de capitales, la baja del riesgo país y las inversiones asociadas con el RIGI.
1: Los licenciados Guillermo Moreno, Pablo Chalú y Walter Romero escriben: no saben administrar una economía bimonetaria.
0: En el suplemento lunes, Belén Medina Fernández titula: el FMI cree que América Latina está mejor preparada para el shock inflacionario.
1: El licenciado Aldo Godino escribe: soñar con la estabilidad, andar en equilibrio.
0: La tapa, la propuesta de BAE, junto a El Cronista, los diarios de la economía y algo más, en la mañana a 10 minutos para las 9.
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0: Cinema Rosso con la continuidad de su semana de exhibición, con el título que escuchábamos recién, la película de Almodóvar, con el protagónico de Leo Sbaraglia, Amarga Navidad. Este drama puede verse 6:15 de la tarde, hoy y mañana, para cerrar las semanitas de éxitos.
1: Para los fanáticos de terror, Back's Room, esta opción que tiene posibilidad de verse desde las 18:30 en 2D castellano, y si no, una segunda función desde las 9 de la noche, hoy 2D subtitulada, mañana 2D castellano.
0: El Diablo Viste a la Moda 2, desde las 18, la continuidad de la peli protagonizada por Meryl Streep.
1: También la continuidad para Mandalorian y Grogu, desde las 20:45, hoy 2D subtitulada, mañana 2D castellano.
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0: 8:54 de la mañana, 1 de junio, un día como hoy, llegaba una importante noticia a lo que por entonces era la Villa de Luján.
3: Luján en la Revolución de Mayo. El 1 de junio de 1810, una semana después, llegó la noticia oficial de los acontecimientos de Buenos Aires, cuando la villa ya estaba informada de aquellos sucesos. Al día siguiente, el Cabildo aprobó por unanimidad la nota firmada por Saavedra y Moreno, convirtiéndose así en el primer cabildo en adherir a la Revolución de Mayo. El 25 de mayo de 1811, al cumplirse el primer aniversario, hubo en Luján un gran festejo popular. Iluminación de casas, calles, misa solemne con Tedeum y juego de cañas en la Plaza Mayor. Banda de música, bombas, fusilería, fuegos de artificio y otro tanto sucedió al año siguiente. En 1910, a 100 años de ese grito de mayo, Luján fue, después de Buenos Aires, la ciudad que mayor brillo le otorgó al centenario.
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4: 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Lunes gris en la ciudad, 11 grados la actual. Por aquí el amigo Sergio Rodríguez nos iba saludando. Buen día, buena semana para todos, nos decía hace un rato nada más. Al igual que la querida Mirna, que el amigo Alfredito, que Anita, que estaba rumbo al trabajo y sintonizando la radio. ¿Seguirá ahí en la audiencia, Anita? Más allá del trayecto al laburo. Manu M también nos deseaba buen inicio de semana. Marta del Centro, el querido Carlos Romero, Vivi, Rosa Nievas, Abel y las chicas por ahí, Sergio Peserga desde Cortines, Ricardo en el 319514 haciéndonos llegar su mensaje. Quien no nos hizo llegar su mensaje, y lo esperamos, si es con fotito mejor aún, es el ganador de las entradas de cine de la semana pasada. Como cada semana regalamos el voucher con un par de entradas. Si ya el ganador, segundo, ¿no? Sí, segundo, que fue el ganador en el sorteo que realizó Romy en Te Hacemos la Segunda, ya aprovechó el voucher y fue a ver alguna de las pelis. Bueno, nos lo hace saber, nos deja su comentario en el 319514.
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0: Romina Fernández, ¿cómo le va? Fritura de por medio. Escuchábamos a los Vikings,
1: sí,
0: que la descosieron el sábado, oh, que previamente habían estado aquí contigo en Te Hacemos la
1: sí,
0: Segunda.
1: Sí, ¿eh? Sí,
0: después
1: sí,
0: de sí, muchísimos años, volvieron a escena los Vikings,
1: sí,
0: con un espectáculo bellísimo el sábado a sala llena.
1: Re lindo estuvo, re lindo, pero sí, explotado.
0: Un explotado. Trinidad Guevara que no tenía un lugar más disponible.
1: Sí.
0: Verdaderamente
1: sí, sí, sí,
0: impresionante. Bueno, explotado. Habían estado aquí el querido Eduardito Rosso, Dani Escardino también, los dos originales que
1: claro,
0: quedan de los Vikings, ya casi a sus 80 años, volviendo a subir al escenario.
1: Y nada más que hace 60 que se graban estos temas.
0: Claro, de ahí la fritanga, ¿no?
1: Claro.
0: De ahí que
1: limpien esa púa, ¿no?
0: Y bueno, pero qué lindo que estuvo. Fuimos gentilmente invitados por Eduardito Rosso a disfrutar del show del sábado, que fue espectacular. Desde la locución, siempre impecable, pero particularmente muy, muy bonita el sábado del querido Pato Liguori, de uno de los más grandes locutores que tenemos en nuestra ciudad, hasta el show de los muchachos, que estuvieron muy bien acompañados por Agustín y Diego Rosso,
1: sí,
0: y por toda una banda.
1: Agustín que fue
0: luciendo y que fue cambiando de look.
1: Sí, Agustín que también con colaboración y algo de ayuda de su hermano Diego. Agustín es el hijo de Eduardo.
0: Y Diego también.
1: No lo conocen, bueno, pero con ayuda de su hermano Diego. Pero Agustín fue el que se cargó el show al hombro.
0: Sí.
1: Agustín se cargó el show al hombro. Fue el artífice de toda la locura que se vivió el sábado de la noche en el teatro.
0: Sí. Efectivamente.
1: Es más, hasta en un momento le contamos a la audiencia, Eduardo Rosso dijo acá al aire, cuando hicimos la entrevista, antes hacemos la segunda, dijo, a ver sorpresas, a ver un montón de cosas, a ver homenajes, a ver cosas emotivas. Bueno, una de las sorpresas más emotivas de la noche fue que por holograma,
0: sí,
1: para los que por ahí ven la ecos de Soda Stereo, bueno, acá en el Teatro Municipal de Trinidad también, señores, señora, por holograma lograron que estuviera presente sobre el escenario Jorge Rosso, hermano mellizo de Eduardo, que falleció ahora 25 años en un accidente de tránsito.
0: Sí, sí.
1: Y lograron que Jorge Rosso estuviera sobre el escenario.
0: Sí, efectivamente, con la tecnología. Un show de altísimo nivel, verdaderamente. Y la verdad que para aplaudir un buen rato el laburo que hicieron.
1: Sí.
0: Muy, muy bueno. Así que compartimos un lindo sábado por la noche ahí. Bueno, nosotros, porque usted fue invitada, yo también gentilmente, ahí estuvimos con el amigo Erno Escardino también, hijo de Daniel, que estuvo sobre el escenario, ahí guitarra y voz, Edu con el bajo y también con algunos coros, y con todo un despliegue muy importante. Estuvo el querido Marcos Martínez,
1: sí,
0: el negro Marcos también, con su percusión,
1: sí,
0: ahí,
1: sí, sí,
0: bueno,
1: sí,
0: y
1: sí,
0: otros músicos que fueron acompañando, y Freddy Lucas, que le puso voz también un buen tramo del show, con esa garganta impecable que posee. Así que, hermosísimo espectáculo, el regreso de los Vikings, en el Teatro Trinidad Guevara y a sala,
1: sí,
0: llena.
1: Sí, sí, sí, sí.
0: Tenemos por delante un muy lindo año en el Teatro Trinidad Guevara, con shows muy atractivos, de altísima calidad. Por ejemplo...
1: A ver, cuénteme.
0: Por ejemplo, se viene... Falta todavía, pero va a haber una presencia importante en el Trinidad Guevara pronto. O no tan pronto, pero falta, pero ya para que lo vayan conociendo, dentro de... Espera, estoy haciendo la cuenta. Julio, agosto, septiembre, octubre. 4 meses. Bueno, son las 9 de la mañana. Déjenme que cuente con los deditos como los niños. Va a estar...
1: ¿Qué estás escuchando el otro día? Una columna de... Estaba escuchando a Jairo Strakia en Perros.
0: Ajá.
1: Y Andy Kournesoff en un momento... No sé qué quiso ejemplificar, no me acuerdo. No tengo ni idea que venía el tema, pero dice... Vamos a suponer que hay 10 casinos por provincia. ¿Cuántas provincias tenemos? Y Jairo Strakia lo mira y dice 24. Bueno, 10 por 24...
0: Ah, costó una banda.
1: Y Jairo lo mira y dice 240... Ahí está, 240...
0: La pucha. Era tan sencillo como sumarle un cero, ¿no? Al 24, ponerle un cero atrás.
1: Saber que son 24 provincias, primero para arrancar.
0: Va a estar el primero de octubre. No, estaba sacando la cuenta justo porque es primero de junio. Primero de octubre, falta todavía, pero ya lo vamos anunciando. Va a estar la colombiana Marta Gómez, ni más ni menos, en el Teatro Trinidad Guevara.
1: Ajá.
0: Ahí con todo el laburo del querido Toya Banini. Ahí que está trabajando para el arribo de Marta Gómez, esta cantautora colombiana con muchísimo éxito, radicada en Barcelona desde hace un montón de tiempo, radicada allí en España. Va a estar el jueves 1 de octubre a las 9 de la noche en el Trinidad Guevara, y ya con mucha antelación están las entradas a la venta, pueden llegar a volar. Así que interesados, interesadas en ser parte del show de Marta Gómez, la colombiana que arriba a nuestro país y a nuestro Teatro Trinidad Guevara, bueno, el 1 de octubre, ya con entradas a la venta.
1: Ajá, bueno, bien.
0: Así que, a tenerlo en cuenta. Se viene un 2026 muy atractivo. Bueno, a veces cuesta un poquito el tema de la billetera y la salidita, bueno, con entradas incluidas, pero tener artistas de calidad como suele haber en el Teatro Trinidad Guevara es muy ventajoso, ya que, bueno, te evitas el viaje, nafta, peajes, estacionamiento, etcétera. Podés tener shows de altísimo nivel en nuestra propia ciudad, no es poca cosa.
1: Sí, ni hablar, sí, obvio. Además, la locura de la Ciudad Autónoma de Buenos Aires, ¿no?
0: También, aunque bueno, es parte de la salidita. Pero bueno, si lo tenés acá, a mano, qué mejor. Y...
1: ¿A usted qué le gusta esto?
0: ¿Qué pasó?
1: Nah, ya que lo está diciendo, me puse a mirar la cartelera del teatro. El 27 de agosto, el 27 de hora de junio viene Daniel Agostini, señor.
0: El señor Ventanita, sí, claro. Sí, el ex líder de Sombras.
1: Daniel Agostini.
0: Grupo Sombras.
1: Vivo.
0: Daniel Agostini.
1: Vivo, diría Susana.
0: Conocido por éxitos como Desde que me dejaste.
1: Sí, la canta al principio del show, la mitad. Al principio del show, la mitad, y cierra con ese también, ¿no?
0: Nada, tiene, a ver, no sea mala. Tiene una carrera, bueno, de muchos años. No es ni está en mi top 20, ni en mi top 30 posiblemente de artistas de la movida tropical preferidos. No.
1: ¿Tiene un top 30 lejos de artistas de la movida tropical?
0: Bueno, si uno tuviese que hacer un ranking, lo hace.
1: Yo no conozco 30 artistas de la movida tropical.
0: ¿Cómo no?
1: Pero no, Carito tampoco. Yo no podría, aunque si estoy obligada a hacer el ranking, no conozco
0: frasco de mayonesa.
1: No conozco 30 artistas de la movida tropical.
0: Pero sí, se los empiezo a nombrar y me vas a decir, sí,
1: a ver.
0: ¿Lo conocés? Sí. ¿Lo conocés? Sí. ¿Lo conocés? Sí. ¿Y este tema? Sí. Sí, ¿cómo no? Por supuesto. No, no está ahí en mi punto alto, medio, ni intermedio. Más bien, no está en mi ranking de cantantes, de artistas, Daniel Agostini. Pero bueno, es un tipo muy reconocido y que tiene su público desde ya. Bueno, me dijo el 27 de este mes.
1: Sí.
0: Falta poco. Bueno, para ir armando algún plan. ¿Algún otro que usted crea, suponga, que a mí me puede gustar?
1: No.
0: ¿No?
1: No, estaba viendo eso nada más.
0: ¿No? ¿Un holograma de Leo Mattioli, por ejemplo? No. ¿Un show con inteligencia ahí para que aparezca el León Santafesino? No.
1: No.
0: Es un choreo, chicos, eso.
1: Y un poco
0: dale,
1: sí.
0: Dale,
1: un poco
0: sí. Dale.
1: Sí,
0: media pila, que... media pila. Sí. Una cosa es un toque distinto, como el del sábado, por ejemplo, que bien mencionabas, y otra es vender un show con, comillas, Gustavo Cerati, cierro comillas. Dale.
1: Bueno.
0: Dale, dale. Que Charlie y Z se pongan a laburar o sigan cobrando las regalías, ahí, etcétera. Pero dale.
1: Sí. Bueno, de los primeros que hicieron eso, en realidad, que para mí fue un... pero medio que juegan con eso, son los fundamentalistas. Los fundamentalistas, la última vez que el Indio lanzó dos o tres temas nuevos, uno era el Martillo de las Brujas, el otro, dejé de pensar, los pasaron en pantalla grande, con una proyección media particular, con el Indio cantando, por pantalla grande.
0: Bueno,
1: los fundamentalistas es la banda del Indio Solari. Desde el recital en Olavarría, el Indio no toca más en vivo. Se fue grabando su situación de salud.
0: Encuentro con un ángel amateur. No hice
1: y encuentro con un ángel amateur.
0: Dos adelantos
1: y encuentro con un ángel amateur.
0: De los nuevos temas del Indio que los filmaron y los pasaron por pantalla.
1: Sí, sí.
0: Bueno, pero es completamente distinto.
1: No, pero en algún previo...
0: Estos muchachos vienen robando con Soda Stereo.
1: No, sí, yo estoy de acuerdo.
0: Sin que esté el líder de Soda Stereo.
1: Yo estoy de acuerdo. Es como si... si
0: es lo mismo que mañana... bueno, el sábado a la noche tocaron en el Teatro de Flores, hicieron la Kermés Ricotera.
1: Sí.
0: ¿Juna?
1: Sí.
0: ¿Vio algo? Estuvo el sábado
1: no,
0: de la noche.
1: No, esto no, pero sí.
0: Bueno, ¿qué es la Kermés Ricotera? Bueno, son, entre comillas... Por eso pongo comillas. Pero no te dicen, vuelven los redondos.
1: No,
0: o toca Patricio Rey y sus redonditos de ricota.
1: No, obvio.
0: La Kermés Ricotera no están. Ni el Indio, naturalmente, que por cuestiones de salud está alejado de los escenarios. Ni Sky, que está con su carrera solista. ¿Quiénes son? Bueno, Semilla y Dawi.
1: Sí.
0: Ok, perfecto. Excelente, son dos músicos buenísimos, vaya si marcaron con su banda la historia de la música y del rock nacional, ok, ¿qué hacen? Kermés Ricotera, no te venden, tocan los redondos, dale, y después y te ponen una foto del Indio ahí, dale, muchachos, a laburar.
1: Está bien, pero a ver, yo digo, para mí hay dos cosas, la tecnología permite que quienes no somos contemporáneos a determinadas bandas podamos acercarnos mínimamente a la experiencia de verlos en vivo. Y después está en cada uno si quiere gastar guita en eso. A mí no me parece mal que esté, qué sé yo, está. A mí me hubiese encantado nacer 10 años antes y poder haber ido a ver en vivo a Soda Stereo. Como también me hubiese gustado nacer 10 años antes.
0: ¿Cuánto hace que falleció Cerati?
1: Gustavo Cerati, creo en 2012. ¿2012? ¿O 2013? Pero bueno.
0: Quedó en esa situación.
1: Sí. Estuvo 5 años en coma, Gustavo.
0: Claro.
1: Pero bueno, tuvo una buena temporada de solista. A mí me hubiese encantado nacer 10 años antes y tener 20. Cuando Soda Stereo todavía estaba junto, cuando Soda Stereo tocó en vivo, abierto y gratuito para todo el mundo en la 9 de julio. Cuando hicieron los recitales de Chau Soda, me hubiese encantado. Pero eso, yo era una criatura, yo era niña, no podía tomarme un 57 yo sola. Me hubiese encantado tener la edad para ir a ver Soda Stereo en vivo, como me hubiese encantado tener edad para ir a ver a Los Redondos en vivo.
0: Bueno, y no ahora, ahora se estaría quejando que sería, no sé, más 50. Y estaría diciendo qué vieja estoy, bueno, cómo quisiera volver a mi juventud. No,
1: no
0: vos querés,
1: no,
0: ir,
1: no, no,
0: querés
1: no.
0: ser más vieja para haber vivido esos momentos.
1: Sí, me hubiese encantado ser contemporánea a Soda Stereo, ser contemporánea a
0: Los Redondos,
1: ser contemporánea a las primeras llegadas de Guns N' Roses a la Argentina cuando estaban en su prime y no cuando...
0: Sí, no que venga
1: Axl
0: la tía
1: Rose,
0: de Axl, sino
1: la
0: que venga
1: tía,
0: él.
1: Que viene Lilita no, Carrillo.
0: Claro,
1: la fusión de Axl Rose con Lilita Carrillo.
0: Y con
1: no,
0: Mickey Ruth. Sí.
1: No, yo quería, en su mejor momento, el mejor recital de los Guns en Argentina fue en el 92. Pero yo ya estaba naciendo.
0: Sí.
1: Entonces a mí me hubiese encantado...
0: Bueno, podrías haber ido. Podrías haber ido también. Hacé un esfuercito de tu parte.
1: No sé en qué mes vinieron. No sé si yo había nacido.
0: Seguro que después de abril. Podrías haber ido.
1: La cosa es que a mí me ha encantado, hay un montón de bandas, porque yo siempre escuché música que no me corresponde contemporáneamente, entonces hay un montón de bandas que me hubiese gustado ir a verlas en vivo. ¿Pagaría por ir a ver un holograma de alguna de esas bandas? Y no creo. No creo. Pero el que lo quiere pagar, qué sé yo.
0: No, a ver, si cada uno con su plata hace lo que
1: claro.
0: quiere. Claro. Crosby no prendía puchos con los billetes.
1: Sí, bueno, un payaso de...
0: Es más
1: de
0: útil que ir a ver eso, pero bueno, está bien.
1: No sé, ¿por qué? Capaz que vas y es una experiencia re zarpada.
0: Qué sé yo.
1: Usted porque es una laucha pestosa que tiene que andar diciendo, ay, si pago este recital tengo que comer arroz el resto del mes. Bueno, hay gente que no, hay gente que se puede dar el lujo de pagar el recital y comer bien el resto del mes.
0: O se banca a comer arroz el resto del mes.
1: No, bueno, pero
0: hay cualquiera de nosotros que hace un gasto extraordinario y sabe que
1: hay gente
0: que
1: los gastos extraordinarios no le desacomodan la economía, entonces se puede ir tranquilamente y decir, a ver si esto es una cagada o está bueno.
0: Esos son los más fáciles de chorearles. Y bueno. Lo choreo con una foto de Cerati y bueno. Ahí y toco la guitarra.
1: No, pero a ver, no. Yo, en serio, aclarando que no iría, aclarando que no gastaría plata en eso. Aparte, no sé ni cuánto vale la entrada de Ecos. Voy a buscar mientras charlo con usted. Voy a buscar cuánto vale la entrada para Ecos. Aclarando que yo no gastaría plata en eso. Debe estar buenísimo en el sentido de que no debe ser una foto de Cerati en una pantalla grande. Partiendo de ahí. No es una foto de Cerati en una pantalla grande. Yo no digo que sea garantía.
0: No, ya sé.
1: Garantía absoluta de lo que es calidad. Pero detrás de...
0: No, a ver, debe haber mucha inversión atrás.
1: No, pero aparte de eso, Zeta... Y Charlie, Zetavoz y Charlie Alberti, cuando quisieron armar Ecos, lo fueron a buscar a Santiago Wilinkins. Santiago Wilinkins hoy debe ser uno de los más conocidos divulgadores de la inteligencia artificial, de los avances tecnológicos. Debe estar bueno la puesta en escena.
0: Sí, seguro. Yo no lo elijo, pero. Nada, que debe
1: pero el mundo
0: ser
1: no
0: de,
1: se mueve
0: de
1: alrededor
0: alta calidad.
1: Suyo.
0: Bueno, que sepan que yo no voy, viejo. Que sepan pero que no van a tener el gusto de tenerme ahí entre el público.
1: El mundo no se hace en base a lo que usted le parece o le deja.
0: Y que no me empiece Zeta o Charlie a mandar WhatsApp para que vaya a intentar convencerme. No voy a ir, muchachos. No
1: a 70 lucas están las entradas. Entre gasto de...
0: Ah, mira, no pensé que más. Pensé que estaría más. Está bien.
1: Entre gasto de no sé qué y no sé qué, está 85. A ver... Está el curro ese de la comisión de servicio.
0: Y la plataforma, sí, claro. Hay que sostenerla.
1: Sí, a ver.
0: Hay que sostener la plataforma.
1: No. Una cosa.
0: ¿Me molesta un poquito? Sí,
1: no,
0: pero.
1: No. Una cosa es: si vos sos Juan de los Palote.
0: Ajá, y no, haces, no lo ubico.
1: Y haces tu unipersonal Juan de los Palote stand-up.
0: Ajá.
1: En el teatro Lola Membrives.
0: Ajá.
1: Y tus entradas las pones a través de una tiquetera virtual.
0: Sí.
1: Tiquetec, Tiquetportal, que hay un montón de estas.
0: Sí.
1: Vos te desentendés de la venta de entradas porque se las tercerizás a otra plataforma.
0: Sí.
1: Bueno, la plataforma tiene que cobrar una comisión, obvio.
0: Claro.
1: Ahora, si vos sos el señor Juan Movistar Arena y tenés el circo que tenés armado, porque el circo de Movistar Arena es enorme, hay 128 empleados por cada asistente al recital.
0: Bueno, ¿saben qué financia el Movistar Arena?
1: Movistar, debe ser.
0: A la Nación.
1: Sí, obvio, la Nación, y además desde que entrás hasta que estás haciendo pichí en el baño, tenés publicidades por todos lados. Este baño lo limpia.
0: Sí, el gran negocio.
1: Esta bacha la desinfecta fulanito de tal.
0: Una de las grandes unidades.
1: Este papel higiénico lo repone fulanito.
0: Una de las grandes unidades de negocio de los Aguirre, de La Nación, bueno. Diario La Nación, es precisamente el Movistar.
1: Pero sigo. Si vos sos Juan Movistar Arena, tenés el circo armado que tenés. La plataforma que te venden las entradas no la estás terciarizando, no se la das a PlateaNet, ni a Ticket Portal, ni a TicketNet.
0: No.
1: Vos tenés una página que se llama movistararena.com.ar y tenés a un grupo de pibitos que son programadores, seguramente con Claude, actualizando la página de movistararena.com.ar. ¿Por qué me cobras cargo de servicio? Si es tu página, amigo. Ay, me enferma, me rompe soberanamente la... No estás terciarizando la venta de entrada, no estás diciendo, toma, vos vendeme las entradas que yo me ocupo de escribir el guión del stand-up, que estoy reocupado, vos vendeme. Y yo lo único que hago es,
0: no, es
1: publicar
0: propia.
1: Historias en Instagram.
0: Caso,
1: tenés
0: sí,
1: una propia página propia, no me podés cobrar cargo de servicio.
0: Y, viste.
1: Son unos garca. Así. Porque además te estás ahorrando el imprimirla, porque me la mandás por mail en QR.
0: Sí, la tecnología.
1: Me la mandás por mail en QR, no, ni siquiera tenés que imprimirla, ni siquiera tenés el gasto de imprimir la entrada. Y me cobrás cargo de servicio. A la entrada, cuando la vendían en el Locura de Moreno, valía 50. Ahora, si me la mandás digital por mail con un QR, vale 62. Si tenías que imprimirla y llevar un pibito en una camioneta que lleve las entradas del Locura de Moreno. Tenía que imprimirla, ir a buscarla a la imprenta, tenía que llevarla a la Locura, tenía que repartirla por todo Capital Federal, tenía que...
0: Sí, sí.
1: Y ahora la manda por mail por QR y me cobra 15 lucas arriba de cargo de servicio.
0: Sí.
1: Me enferma. Y más cuando son páginas propias. Más cuando son páginas propias. Y si no me equivoco, porque hace rato que no saco, Arte Infernal, que es la página propia de La Renga,
0: sí,
1: o no cobraba o cobraba, pero algo recontra insignificante, como una cosa simbólica.
0: Sí, pero ya dejó de ser simbólico.
1: No sé cuánto
0: en
1: está
0: general
1: bien.
0: Son entre 12 y 15
1: son
0: lucas.
1: 15 lucas,
0: por entrada.
1: Dale.
0: Por entrada.
1: Y pero, justificame.
0: Además, por entrada, vos comprás cuatro entradas, porque decís, me voy con mi señora y mis dos
1: sí,
0: pibes, o me voy con otros
1: sí,
0: tres amigos, las compro yo, son 15 por cabeza.
1: Justificame.
0: O 12, 500, bueno, depende.
1: Justificame.
0: Y bueno.
1: Justificame. No tiene ningún sentido para mí que te cobren cargo de servicio.
0: No, yo coincido ahí.
1: En sobre todo cuando no terciarizás la venta de entradas.
0: Bueno, le resumo
1: y
0: antes
1: y a todo
0: de...
1: esto, perdón, porque lo hablábamos el viernes, estoy recaliente. Lo hablábamos el viernes, acá te hacemos la segunda y hay un montón de gente que están de acuerdo conmigo. Encima te dejan sin la satisfacción de tener la entrada para guardar. Qué calentura. Yo
0: claro,
1: quiero ir hasta Locura de Moreno, comprar la entrada y poder guardarla en una cajita como tengo guardada la de La Renga, tengo guardada la de Lindo, tengo guardada la, tengo la de Roger Waters, tengo todo guardado en una cajita. Y aparte, las entradas, Chafín, usted sabe esto, las entradas eran una obra de arte.
0: Sí.
1: Eran una obra de arte,
0: sí,
1: las entradas,
0: están,
1: porque tenían el mismo arte de tapa que el disco que estaban presentando habitualmente.
0: Inter-
1: la entrada... Sí. Replicaba el arte de tapa del disco que se estaba presentando, de la tour, no sé qué, no sé, Pesado sí, Vestigio Tour. Entonces, era hermoso guardar esas entradas.
0: Sí, sí, sí, estaba bueno.
1: Era una obra de arte, era.
0: Es algo que hemos perdido, lamentablemente.
1: Sí.
0: Sí, sí. Bueno, este mes,
1: sí,
0: este mes, en el Trinidad Guevara, se vienen algunas obras muy, muy buenas. Van a estar sobre el escenario...
1: A ver.
0: María Valenzuela.
1: Ajá.
0: Nora Cárpena. Iliana Calabró y Paula Morales en Viuda e Hijas.
1: Ajá.
0: Eso va a ser el viernes 26. El viernes 19, la semana anterior, va a estar Miguel Ángel Solá, ni más ni menos, junto a Mercedes Funes, por el placer de volver a verla, se llama la obra que van a estar presentando. Son algunas de las grandes obras que se vienen en este mes de junio en el teatro. El jueves 25 va a estar en el teatro Fabián Vena, Juan Palomino y un gran elenco para El Divorcio del Año. Uh-huh. Sí, son las obras que suelen estar en Calle Corrientes, en los principales teatros de la ciudad de Buenos Aires, presentándose en nuestra ciudad. Así que muy lindas posibilidades estas. El viernes 19, Miguel Ángel Solá, ni más ni menos, con Mercedes Funes, por el placer de volver a verla. El jueves 25, El Divorcio del Año, con Fabián Vena, Juan Palomino, un grandísimo elenco. Y el viernes 26, Viuda e Hijas, con Nora Cárpena, Valenzuela, Calabró y Morales. Un cuarteto interesantísimo. Así que es un mes top en el Trinidad Guevara. hay mucha más cartelera, ¿no? Hay propuestas también de elencos locales, hay algunas obras gratuitas y demás para disfrutar en este junio que estamos comenzando.
1: Bien, bien, bien. Y después se llegarán las vacaciones de invierno y se llenará de muestras de mitad de año y todo eso.
0: Por ejemplo, sí. Sí, sí, sí.
1: Sí, sí, sí.
0: Romina Fernández, nos vemos mañana.
1: ¿Puedo contarle algo que me hace muy feliz? Que la información del día, que no le importa a nadie más que a mí.
0: ¿Qué pasó?
1: Tengo la figurita de Leo Messi.
0: Ah, mira, yo lo tengo hace un montón. ¿Te tocó?
1: No, no me tocó ningún sobre de figurita, me lo intercambiaron.
0: ¿Mira?
1: Sí.
0: Mira qué bien.
1: Sí, bueno. Sí, sí.
0: ¿Con qué?
1: ¿A qué costo no, Gonzalo? El muerto de Juanfer, le mandé para allá. Creo que a un colombiano, si no me equivoco, porque te muestra medio el mapito.
0: Quintero.
1: Te muestra el mapita de dónde...
0: Se va de nuevo, Juanfer.
1: ¿Dónde está la persona que te la intercambió? ¿Viste?
0: Sí.
1: Te muestra el mapita. Creo que más o menos de Colombia, Venezuela, por ahí, porque el... Así que... Mandé al muerto de Juanfer y me mandaron a Messi.
0: Bueno, yo no le diría así al tipo responsable de lo que ya muchos se acuerdan de lo que fue responsable. Pero parece que se está yendo de nuevo. Es un tijés. Ay, hay muchos jugadores colombianos que son bravos.
1: Tengo el fútbol oficial del Mundial. ¿Quieres el intercambio?
0: ¿Cómo se llama? La Jaulani.
1: No tengo
0: ¿Cómo
1: idea.
0: Se llama? La Jaulani del 2026.
1: Ni idea.
0: La Tango.
1: Official Ball. Porque viste que Panini es más cipayo que...
0: Está buenísima. Pero no sé cómo se llama, che, la
1: pelota.
0: Pero,
1: ¿por qué tan cipayo el señor Panini? Señor José Panini. Official Ball.
0: Ya ni se acuerda de nosotros. José.
1: ¿Qué hace el señor Panini los 4 años que no hay mundial?
0: Estará en las Maldivas, qué sé yo. Mal no le va al buen hombre.
1: Junta cada 4 años. ¿Hay figuritas de los torneos locales?
0: Sí, pero no se las vende. No se las vende.
1: No se las vende a nadie, ¿no?
0: Ni en pedo. Chao, hasta mañana.
1: Chao. Después de la tanda arrancamos cuando hacemos la segunda.
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Hola, hola, ¿qué tal? Muy, pero muy buenos días. Bienvenidos, bienvenidas. ¿Cómo están? ¿Cómo andan? ¿Cómo arrancan? Buen lunes. Arrancamos con la alegría de una persona que le ha tocado la figurita de Lionel Messi. Así, así, tranquilamente. Arrancamos con esa energía. Con alguien que le ha tocado la figurita de Lionel Messi. En realidad, no me tocó la figurita de Lionel Messi, sino que la intercambié con alguien más. Vos ves mi equipo de Argentina y el único que me tocó abriendo paquete de figurita fue el Cuti Romero. Todos los demás son de intercambio. Así que tengo figurita de Argentina por intercambio nada más. Y ya descubrimos con Eche Afino tanto pavear como hacer intercambio de figurita entre nosotros. Así que, ojo del otro lado, también atento a ponerse las pilas para intercambiar figurita, porque ya descubrimos cómo hacerlo para que sea más ágil. Bienvenido, bienvenida, nos ponemos en marcha, arrancamos. Ah, qué feo que está el día, por Dios. Está nublado, está húmedo, está gris. No hace frío, eso está bueno, pero está medio apagadón. Bienvenidos, bienvenidas, nos ponemos en marcha y hasta el mediodía te hacemos la segunda, dale.

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A ver, mensajitos WhatsApp que van llegando por acá al 319514. Sergio, que mandaban el pase. Dale, dale, dale cátedra a Romy de la movida de los 90. Nah, ¿de la movida de los 90? ¿De la movida tropical? No, gracias, te juro que paso. Buen día, Romina, pasame el tema. He llegado a la ciudad de Jorge Rojas. Bueno, dale. He llegado a la ciudad de Jorge Rojas para Lili. Buen día, Mina, Caro, Agustinita y compañía. Me hicieron acordar de... ¿Qué dice? Has, que hace rato que no escucho un tema de ellos. Me acuerdo cuando fui a verlos a Luna, la rompieron. Si Caro puede pasar, tirá para arriba o cualquiera. ¿Eh? Sí, lo buscamos, obvio. Pero, ¿qué tiene que...? Pero tirá para arriba es de Miguel Mateos. Ah, Has puso Cachito, ahí me confundió. Me puso Has, ahí está. Bien. 319514, tengo un audio de Lilian por ahí que ahora lo voy a ir escuchando. ¿Qué hice por acá? Bueno, ok. Bueno, mensajitos WhatsApp que fueron llegando al 319514. ¿Cómo andan mis compañeros de álbum de figuritas? ¿Cómo están los que andan juntando figuritas? Yo estoy en modo... Yo ya estoy con la alegría que me tocó Messi. Ahora necesito... Me equivoqué, dice Cachita. Nah, ahí está. Igual ya lo encontramos, ya lo programamos. Ahora estoy necesitando... Ah, mira, zona de intercambio. ¿Qué me dan? Mandé un mexicano. Ok, un canadiense que me faltaba. Ahí va, vamos a pegarlo en el álbum. 319514, mensajito de texto y WhatsApp. Me tocó un canadiense por ahí. Ah, ¿dónde está mi equipo? ¿Dónde están Lauti, Sofi, Manu, mi amigo Sergio de Brasil? Si alguien quiere sumarse, hay todavía 5 lugares para el equipo de Te Hacemos la Segunda. Para el equipo de Te Hacemos la Segunda de... del álbum de figuritas, hay todavía lugares. Si alguien está juntando figus y se quiere sumar. Bueno, ¿cómo fue el finde? ¿Cómo anduvieron el fin de semana? Al 319514 me cuentan. El sábado a la noche, como contábamos ahí en el pase, fuimos a ver la presentación de Los Vikings en el Teatro Municipal Trinidad Guevara. Estuvo buenísimo, estuvo re lindo, pero a sala llena completa, a sala llena increíble estuvo el teatro. La verdad que un show espectacular se mandaron, pero un show espectacular, así que... increíble, la pasamos re lindo, estuvimos ahí, después del show estuvimos charlando un ratito con Eduardito Rosso, estuvimos charlando con el Pato Liguori, la verdad que una noche hermosa en el Teatro Municipal Trinidad Guevara. ¿Qué dice Ruli? Hola Romina, Agus y Caro, buen día. Hola Ruli, ¿cómo va? Buen día. ¿Cómo va? Cuéntenme qué anduvieron haciendo el fin de semana. ¿Qué anduvieron haciendo el finde? ¿Por dónde anduvieron? ¿Si fueron a alguna actividad? ¿Si recorrieron? ¿Si pasearon? Tati del Quinto me dice por acá. Yo junto figuritas, dice Tati. Mirá, mi amiga Tati que junta figuritas. Buen día, buen comienzo de la semana. ¿Sabés agregarte a un equipo? Mira, te voy a mandar. ID del equipo, para que lo busques ahí, es 638480. Y la contraseña es... ¿Qué le puse? Ah, 104.1. Ahí está. Ese es el equipo de la radio. Ese es el equipo de la radio. Que estamos... estoy yo, está Echeafino, está Lauti, está Sofi, está el Manu M, está mi amigo Sergio de Brasil. Ahí estamos en el equipo. Hola Romina, ¿cómo pasaron el fin de semana? Te saludo a vos y a Agustina y a Cristina del Fonavi, dice Aníbal por acá. Muy bien, por suerte, muy lindo, querido Aníbal. Por suerte, muy, pero muy lindo. A mí me tocó este fin de Ronaldo, Enzo Fernández, Kevin Rau, McAllister y La Pelota. Ah, La Pelota me tocó. La Pelota me tocó y la tengo repetida. Ojo, La Pelota me tocó y la tengo repetida. De Argentina estoy viendo de quién me falta. Llame la selección Toby La Pelota. Ah, ya te la cambió, debe ser.
¿Ya te la cambió? Ah, ya me la sacó. Ya me la sacó Toby la pelota. Yo la tengo repetida, la pelota del Mundial. A mí me falta de Argentina Rodrigo De Paul, Nicolás Otamendi y Lautaro Martínez. Son los únicos que me faltan de Argentina. Me encanta porque, si me pongo a pensar, a mí me tocó, abriendo paquetes de figuritas, me tocó el Cuti Romero y Nahuel Molina. Abriendo figuritas me tocó nada más el Cuti Romero y Nahuel Molina. Después, todos los demás que tengo fueron de intercambio. Todos los demás que tengo fueron de intercambio. Poneme en el equipo, Toby me pasó Lautaro. Te pongo en el equipo, ese es el para entrar. Yo armé el equipo, tienen que entrar ustedes. Yo no puedo agregarlos, tienen que entrar ustedes. Juliano Simeone y el logo de la selección, el logo de la AFA, me los mandó mi amigo Sergio de Brasil. Después, en otro intercambio, me tocó Julián y McAllister. Y el fin de semana, en intercambio, me tocó el Dibu Martínez y Enzo Fernández. Y hoy a la mañana, lío. Hoy a la mañana, lío. Encima es genial porque vos podés ver los cromos, las figuritas históricas. Y podés ver para atrás, qué feo que estaba Messi en Qatar. Qué feo que estaba Messi en Qatar con esa barba larguísima. Y si mirás para atrás, mirá lo que es la primera figurita de Messi. La primera figurita de Messi en Alemania 2006. Era una criatura. Una criatura. Sí, le sentaron muy bien los años a Messi. Muy bien le vinieron los años a Messi. Sí, sobre todo el pelo. Ese pelo raro que tenía. Sí. Bueno, váyanse agregando. Los que se quieren sumar al equipo de Radio Ciudad de Luján, todavía hay... Quedan 5 lugares libres, pero ya se suma Tati, se va a sumar Ruli. Si se quieren agregar al equipo de la radio, ahí para intercambiar figuritas. Igual ya le encontramos la mano a Echiafín. Con Echiafín le encontramos la mano de cómo intercambiar figuritas entre nosotros. Cambiamos un montón el fin de semana. Pasa que tenés que pedir exactamente lo que le sobre al otro. Porque vos podés ofrecer toda tu pila de figuritas, pero tenés que pedir muy específicamente lo que tiene el otro. Para que te intercambie y te intercambie rápido. Por eso es que... Chicos, tengo 55 figuritas repetidas. Tengo 55 figuritas repetidas. Yo tengo un montón para intercambiar. Estoy full para intercambiar. Así que... Pero hay que charlar respecto a qué tenés vos y contando. Es chino. Pero se puede. Bueno. 7 minutos faltan para las 10 de la mañana. Mientras van llegando mensajitos al 319514 y quiero que me vayan contando qué hicieron el finde, por dónde anduvieron, por dónde pasearon, tengo campaña de vacunación antirrábica para junio. Junio que arranca hoy, 1 de junio. Y también tengo cronograma de postas de salud también para el mes de junio. Así que varias cosas para ir contando. En otro orden de noticias, la localidad de Torres celebró su 137 aniversario, el festejo por la llegada del ferrocarril, que marcó un antes y un después para el desarrollo de los pueblos de la provincia de Buenos Aires, y en este marco se celebró el 137 aniversario de la llegada del ferrocarril a la localidad de Torres, con la presencia de autoridades municipales, instituciones, vecinos, vecinas. Arrancaron con la jornada con el izamiento de la bandera, estuvieron los vecinos destacados de la localidad, se entonaron las estrofas del himno nacional, se brindaron unas palabras a cargo de Julio Lucesoli, que es integrante de la Junta Municipal de Estudios Históricos, repasó la historia de la localidad, estuvo el secretario de Gobierno y Participación Ciudadana, Mariano Zucco, Abel Rauch, que es el secretario de Obras. Se hizo entrega de un reconocimiento a la bicicletería y ferretería Bertoli, que es un comercio que lleva 56 años de trayectoria
en Torres. Se entregaron reconocimientos a instituciones que desde hace más de 40 años funcionan, como por ejemplo la Biblioteca Popular, como por ejemplo el Centro de Jubilados y Pensionados de Torres. Bueno, una linda jornada en la cual la localidad de Torres celebró los 137 años de la llegada del ferrocarril. Sergio, mi amigo Sergio, dice: hola, buen día, Romy, Carito, una linda segunda para toda la gente. Estos están en la zona de cambio. A ver qué tiene por acá, Sergio. Pará, tengo que pensar. ¿Esos son los que vos tenés o los que estás pidiendo? Ah, esos son los que tienen. Mi amigo Sergio de Brasil tiene el logo Argentina, tiene al Dibu, al Cuti Romero, a Nicolás Otamendi. ¿Tenés a Nicolás Otamendi? Yo lo quiero. A Rodrigo de Paul. ¿Eso lo tenés repetidos? Enzo Fernández, Julián Álvarez, Juliano Simeone. A ver, pará. Igual yo creo que los tengo pedidos esos. A Rodrigo de Paul lo pedí. A Otamendi también. A ver, los tengo pedidos acá. Sí. Ah, no, no, porque en el... Pará. Quiero. Vamos a poner. Añadir cromo. En Argentina voy a pedir a Otamendi, a Rodrigo de Paul y a Lautaro Martínez. Guardar. ¿Y yo qué te puedo ofrecer, amigo Sergio? ¿Qué te está faltando? Yo ofrezco la pila completa, pero vos tenés que pedir específicamente qué es lo que necesitás. Tengo repetido a Marquinhos, al brasilero. Tengo un mexicano. Ah, no, el mexicano ya lo...

Mensajitos al 319514 a ponerle onda al día gris. Bastante fulerón. Y por lo que parece, en el pronóstico extendido, se vienen varios días y nublados. Se vienen varios días, lunes, martes, el miércoles hay un poquito de sol, el jueves también va a estar nublado, el viernes también. Bueno, toda la semana el sol lo vamos a ver poco, che, esta semana. Bueno, algo es algo.

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1: La Cooperativa Eléctrica Sección Servicios Funerarios da cuenta del fallecimiento de Héctor Osvaldo Acosta, a los 76 años, domiciliado en Luján. Velatorio en Sala 1, sepelio 11 y 10 en el Cementerio Municipal. Raúl Conrado Ambrosio, tenía 72 años, vivía en Luján. Velatorio en Sala 1, sus restos serán trasladados hoy en hora a confirmar al Crematorio Jardín de Paz Oeste.
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8 minutitos pasan desde las 10 de la mañana. ¿Qué me manda José Luis por acá? A ver. Buen día, necesito un punto de vista de una especialista. ¿Especialista en qué? Especialista en ¿se acuerdan de doctor Felipe, especialista en cosas? Bueno, especialista en cosas soy yo. Tengo dos plantines de árbol que los estoy viendo crecer. ¿Es normal esto o necesita algo? Me manda dos fotos de plantines que no estoy muy segura cuál es la consulta, en el sentido de que tampoco sé qué árboles son. Yo la recomendación así general que te daría, uno se lo ve muy bien, el otro un poco más peluche, pero están bien. Lo que yo tendría muy en cuenta, José Luis, sobre todo en esta época del año, ya que los tenés en unos tachitos, que estés muy atento a al frío y que te atajes si está por venir una helada, que los metas adentro. Yo diría eso. Porque ojo con eso. Mételos adentro porque te los llega a agarrar una helada con el tamaño que tienen, que son plantines hiper chiquititos. Si te los llega a agarrar una helada, fuiste con los plantines. Así que para mí también lo que tendrías que tener muy en cuenta es eso, que no te los agarre la helada estando afuera. Que no te los agarre la helada. Ojo con eso. Pero después, no entiendo si hay alguna pregunta puntual respecto a eso, querido José Luis. Me manda por acá Sergio, hecho. Pero ya lo tenés a Marquinhos, Sergio. Ya lo tenés a Marquinhos, me figura ahí como que lo tenés repetido. Me mata porque me mandó una captura de pantalla de su equipo y tiene el logo Argentina, al Dibu, tiene a al Cuti Romero, tiene a Otamendi, tiene a Lenzo Fernández, tiene a Rodrigo de Pola, a Julián Álvarez y a Juliano Simeone. Y me dice, hola, buen día, Romy Carito, una linda segunda para toda la gente. No pegué en el álbum ni a un solo argentino, queda para el equipo. No, eso es un acto de solidaridad enorme, querido Sergio. Le gustó ese lugar por el sol. Creo que son nueces pecan. Ah, mira, ¿se están muriendo? No, pero ¿por qué? ¿Vos decís por el color de las hojas? Para mí eso es frío, José Luis. No creo que se estén muriendo. Lo que sí para mí es eso. De noche trata de entrarlos. Ese es el tema. A ver. Para mí, de noche trata de entrarlos. Porque está haciendo... está haciendo bastante frío de noche. Y las hojas amarillas, a veces, si es evidentemente una nuez pecan, si es un nogal, las nueces amarillas, a veces, las hojas amarillas, suelen ser por estrés o deficiencias nutricionales. O sea, que a la tierra le falta un poquito de abono o estrés. Y el estrés puede ser causado por el frío. Puede ser que la planta esté estresada, pues está pasando mucho frío. Por ahí de día el solcito les gusta, están en un buen lugar, les gusta el lugar donde están, porque tienen bastante sol en el día. Pero si de noche pasan mucho frío, puede ser que por eso se estén estresando las plantas. Que estén amarillas las hojas, porque lo que me manda acá José Luis la foto es que tienen las hojas amarillas con manchas marrones. Y puede ser por el frío, José Luis, que de noche estén pasando mucho frío. Yo te diría eso, por ahí de noche entrarlas, ya que son plantines que los tenés en un contenedorcito, en un recipiente, que de noche los puedas entrar. Porque si bien estas últimas noches no hizo mucho frío, sí la semana pasada hizo mucho frío, de noche sobre todo. De día está lindo, de día hay solcito, no sé qué, pero de noche está haciendo mucho frío. Así que yo las entraría de noche. Como recomendación, fíjate de entrarlas a la noche y de día sacarlas para que tomen sol, para que estén a la luz, qué sé yo. Pero para mí de noche habría que entrarlas. Como primera recomendación sin haberlas visto mucho. Bueno, a ver. Cronograma de vacunación antirrábica, para que ya vayan anotando. Mañana, martes,
van a estar en la Sociedad de Fomento del Barrio El Milagro. El jueves de esta semana, Sociedad de Fomento del Barrio San Bernardo. Les leo todo el mes para que ya vean dónde van a estar y qué lugar les queda cerca. Jueves, Sociedad de Fomento del San Bernardo. Martes de la semana que viene, Escuela 31 del Barrio Meguino. Jueves de la semana que viene, Sociedad de Fomento del Juan 23. Después van a estar en el Barrio Eli, en el SIC de La Loma, en el SIC del San Fermín, en la secundaria 17 del barrio San Jorge y en la Sociedad de Fomento del Santa Marta. Esos son todos los lugares donde van a estar en este mes de junio. Reitero, Sociedad de Fomento del Milagro, Sociedad de Fomento del San Bernardo, Escuela 31 del barrio Meguino, Sociedad de Fomento del Juan 23, Sociedad de Fomento del Eli, SIC de La Loma, SIC del San Fermín, Secundaria 17 del San Jorge y Sociedad de Fomento del Santa Marta. Esos son todos los lugares donde van a estar en este mes de junio. Ahora les digo exactamente esta semana. Mañana, todas las jornadas son de 10 de la mañana a 13 horas. 10 de la mañana a 1 al mediodía. Se vacunan perros y gatos y hurones con medidas de seguridad correspondientes, los perritos con collar, correa, bozal en caso de ser necesario, los gatos tienen que ir en bolsa de red o en jaula de transporte, por orden de llegada, gratuita, ya les dije. Mañana, martes, Sociedad de Fomento del Barrio El Milagro, está en la calle San Antonio 1260, y el jueves de esta semana, Sociedad de Fomento del Barrio San Bernardo, que está en Guido Espano, esquina Joaquín B. González. Eso es esta semana. Después les voy reiterando el resto del mes, que ya les dije, a Meguino, Juan 23, Eli, La Loma, San Fermín, San Jorge, Santa Marta. Pero esta semana, mañana, Barrio El Milagro, Sociedad de Fomento, y el jueves de esta semana, Sociedad de Fomento del Barrio San Bernardo. Así que aprovechen a llevar a sus mascotas a vacunar. Aprovechen. Como siempre, obviamente gratuitas las campañas de vacunación antirrábica, la vacunación antirrábica que es anual, gratuita y obligatoria, sobre todo para preservar la salud de las mascotas de casa. 10:15 de la mañanita, vamos avanzando, me voy a poner la pava, voy a armar el mate y ya vengo.

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0: gracias.
1: 10:30 de la mañanita. Hola, buenos días, dice Estela. Hola, buen día, Estela. Buen día, buen día. Llegamos a la mitad del año. Llegamos a junio, primero de junio, y se viene, diría la negra Bernassi, las buenas noticias. Las buenas noticias es que junio viene con aumentos. Por ejemplo, se conoció la inflación de abril. Recordemos que siempre a fines del mes se conoce el dato de la inflación del mes anterior, es decir, durante los últimos días del mes de mayo se conoció la inflación de abril, así lo registra el Instituto Nacional de Estadísticas y Censos, el INDEC. Entonces, hace unos días se conoció la inflación de abril, un 2,6. Y en ese marco aumentan los servicios y varias de las cosas que uno paga todos los meses. Por ejemplo, las prepagas van a estar aumentando un 2,9 sus planes de salud. Esto es lo que tiene que ver con los valores para junio. Junio, aumenta la prepaga. Los planes de salud van a subir un 2,9%, hasta un 2,9%. Las firmas ya cargaron estos datos en el sistema digital de la Superintendencia de Servicios de la Salud. Es obligatorio que anuncien previamente que carguen en el sistema digital de la Superintendencia de Servicios de la Salud los aumentos que van a aplicar, simplemente como aviso, así que ya lo cargaron. El mes pasado los planes de salud subieron un 2,7 en AMBA y un 2,5 en todo el país. Ahora van a subir hasta un 2,9. En los primeros 4 meses del año, el total del aumento fue de un 10,5. Y el año pasado fue de casi un 30%, 29,7. A ver, por ejemplo, algunos ejemplos. Swiss Medical, que es la obra social más, creo que una de las más caras del país. OSDE, Sancor Salud, Avalian, Accord Salud. Accord es una obra social que tiene muchísima gente, por eso digo, confirmaron que van a aumentar un 2,6%. Por su parte, Omint, que no conozco a nadie que la tenga, va a aumentar un 2,9 según el plan y se van a estar aplicando también a los copagos. Así que 2,9 para las prepagas. El transporte público, fuerte suba en los colectivos. A partir de junio rigen las nuevas tarifas para los colectivos en la Ciudad Autónoma de Buenos Aires y en la provincia de Buenos Aires, así como también en el subte. El aumento es de entre un 4,6 y un 4,8%. Se usa usando la fórmula de la inflación oficial y los costos de operación de las empresas. Por ejemplo, usuarios que viajen con tarjeta SUBE registrada, recuerden que si no tienen la tarjeta SUBE registrada vale el doble el colectivo. Pero para quienes tienen tarjeta SUBE registrada, el viaje mínimo en la provincia de Buenos Aires va a estar entre, más o menos, va a subir a 968 hasta 1.015 pesos. Después, por ejemplo, algunos más, bueno, en la ciudad quedan un poquitito más baratos, 753 a 783, pero en provincia el mínimo sube a 968 o a 1015 dependiendo la empresa. El subte va a pasar a valer 1558 pesos, una locura, vale más de un dólar el subte. El subte vale más de un dólar. No pasa a ningún lado del mundo. Bueno, hay descuentos. Los descuentos se mantienen para pasajeros frecuentes, que por ejemplo hacen 20, 30 o 40 viajes al mes. Tienen ese descuento por pasajero frecuente. Todas a partir de hoy, ¿eh? A partir de hoy se aplica todos los aumentos que les estoy mencionando. Porque, por ejemplo, el 15 de junio, a mitad de mes, arranca segunda etapa de aumentos para 104 líneas de colectivos de jurisdicción nacional, en este caso. Estamos hablando ahora de provincia. Colegios privados También el Ministerio de Educación de la provincia ya firmaron permisos para que los colegios privados aumenten sus cuotas en el mes de junio. Los colegios privados tienen que solicitar permisos. Colegios privados, estamos hablando de colegios privados con subvención estatal. Colegio privado, privado, privado, entiendo que hacen lo que quieren, pero los colegios privados con subvención estatal tienen que pedir permiso al Ministerio de Salud, al Ministerio de Educación de la provincia de Buenos Aires para poder aumentar una suba que será de entre un 4 y un 5% promedio. Entre un 4 y un 5%. Aumenta el peaje también. Aumenta el peaje. Un 4,6% va a estar aumentando el peaje en CABA, Autopista 25 de Mayo y Perito Moreno. Motocicletas, motos, 1.882. 3.000 pesos en hora pico. Porque, claro, tienen distintos valores dependiendo del horario. Las motos, 1.882 o 3.012 pesos en hora pico. Vehículos de hasta dos ejes, o sea, auto cualquiera que tiene cualquier cristiano, un vehículo normal, 4.518 pesos y 6.400 en hora pico. 4.518 horario no pico, 6.403 en hora pico. Y vehículos pesados de hasta dos ejes, 7.153 y 10.542 en hora pico. Por último, dentro de los aumentos, la BTV. Nuevas tarifas de la BTV definidas para autos particulares y motos que estén radicadas en la provincia de Buenos Aires. Junio del 2026... precio base para autos particulares, 75.756 pesos. Final para autos con IVA y oblea, 96.968. Precio base para motos, 28.484. Costo final para motos con IVA incluido, 36.469. O sea, la BTV del auto, 100 luquitas. La BTV de la moto, 36 y chirola. Bueno, hasta acá las buenas noticias que tiene el arranque del sexto mes del año. A pagar, ¿no? A ver. Acá estaba viendo. Quería ver esto. Vehículos. 97.000 pesos la BTV. Vehículos grandes, o sea, de más de 2.000. Vehículos de hasta 2.500 kilos, cualquier auto que puede tener cualquiera, chicos. Vehículos hasta 2.500 kilos, un auto normal. 97.000 pesos. Vehículos de más de 2.500 kilos, ya ahí son 175.000 pesos, pero ya es otra cosa. Pero, bueno, 97 lucas la BTV. Pero estamos bajando la inflación. Sí, obvio, cachito. La inflación se desploma por el piso. A mí el jardín de Agustina me aumentó 75 veces del año pasado hoy. Pero la inflación... 10:37 de la mañana. Vamos avanzando mientras llegan mensajitos y saluditos al 319514. Ya venimos.

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Me manda por acá un mensajito Jorge. Les cuento lo que pasó el sábado. Me dice, hola Romy, te crucé el sábado en la puerta del teatro a las corridas, ja, ja, ja. Me dice, perdón si los asusté, estaba encapuchado, hacía frío. Mira, fue una secuencia muy rara, porque estábamos entrando al teatro para ir a ver el show de los Vikings el sábado a la noche. Estábamos entrando al teatro y nos abren la puerta. Cuando estamos por entrar, alguien que venía caminando por la calle Rivadavia, encapuchado, sí, pero nada, no importa, no pasa nada, hacía frío, sí. Dice, tarde, tarde, tarde están llegando. Y yo lo miro y me dice, te escuchamos todos los días en la radio. Ay, bueno, ¿verdad? Hola, le digo, hola, qué sé yo. Y claro, la gente del teatro estaba con la puerta abierta como diciendo, nena, ¿vas a entrar o no vas a entrar? Entonces yo doy un paso hacia adentro y me grita Jorge, soy Jorge de Debbie. Por ahí se arranca la charla, Jorge. Por ahí se arranca la charla. Dice, te escucho todos los días en la radio. Y pero yo no los reconozco a ustedes. Yo no los reconozco a ustedes. Me dice, soy Jorge de Debbie. Me lo dijo ya cuando yo ya estaba entrando. Si no, obviamente me frenaba, lo saludaba. Pero me dice, tarde, tarde están llegando. Y yo me quedé, dice, te escuchamos todos los días en la radio. Bueno, gracias. Qué sé yo, le sonreí. Y ya cuando estaba con un paso adentro del teatro me dice, soy Jorge de Debbie. Ahí hubieras arrancado la charla por ahí, Jorge. Por ahí se hubiese entrado la charla. Yo estaba segundeando a mi viejo, que fue al teatro con el nene de Debbie, y yo con mi hija, dando vueltas, ahí donde nos cruzamos. Ah, o sea, pará. Tu papá estaba adentro del teatro con el hijo de Debbie. Y vos, con tu hija, dando vuelta, haciendo tiempo por el centro. Me muero. ¿Y qué haces dos? Porque encima duró 2 horas y cuarto. Yo algo que le decía a un conocido que me crucé en el teatro, le digo, che, hay que estar 2 horitas y pico arriba del escenario a los 80 pirulos. Porque claro, Eduardo y Daniel Escardino tienen casi 80 años. O sea, hay que meterle 2 horitas y cuarto de show a esa edad. Pero la verdad, impresionante. Mi viejo quedó chocho con el show, más allá de que son amigos con Eduardo Rosso de toda la vida. Qué lindo. Me cruzó un montón de gente conocida el sábado en el teatro. Me cruzó un montón de gente conocida. Sí, sí. Un montón. Aparte estuvo excelente. A sala llena. Sala llena, que en estos tiempos llenar el Teatro Municipal Trinidad Guevara no es fácil. Sala llena en el teatro. Divino. Estuvo muy bueno el show. Ya les digo, aparte hubo un momento muy emotivo que con inteligencia artificial y con un holograma pudo estar Jorge Rosso sobre el escenario. Jorge Rosso es el hermano mellizo de Eduardo, que falleció hace 25 años. Y con IA estuvo ahí en modo de holograma sobre el escenario con el resto de la banda. No, estuvo re lindo, re lindo. Hubo homenaje a Cacho Tesone, que era el baterista original de la banda. Cacho falleció, no sé si era un año y pico. Hubo homenaje a él también. No, la verdad estuvo re lindo el show. Hubo un montón de músicos invitados. Bueno, Agustín Rosso, que es el hijo de Eduardo, fue el que se cargó todo el show a los hombros. Fue el artífice de toda esa locura. Obviamente también con Diego Rosso, que es el otro hijo de Eduardo. Estuvo Marquito Martínez ahí en la percusión. No, estuvo re lindo, estuvo hermoso. Sí, tendría que haber ido, Romy. Jorge es mi padrino. ¿Jorge Rosso es tu padrino, Jorge? Mirá. Sí, ay, qué lindo. ¿Y por qué no fuiste? No te invitaron, no te invitaron, está bien. Claro, claro. Ay, bueno, ahí está la respuesta. Claro, por eso fue tu viejo, que es amigo de toda la vida con Eduardo. Claro, porque Jorge, el hermano de Eduardo, era tu padrino. Mirá, qué chiquito que es Luján, che. Qué chiquito que es Luján. Exacto, dice Jorge. Ahí va, ahí va, ahí va. No, estuvo re lindo, re lindo. Y además, cuando terminó el show y salimos, bueno, yo me quedé un ratito ahí en el hall para poder saludarlo a Eduardo.
que Eduardo creía que yo no iba a ir. Pues, ¿cómo no voy a ir? ¿Cómo no voy a ir? Lo que me insistió Eduardo para que vaya, después me cruzó, cuando me cruzó mejor, me dice, nena, viniste. Pero claro, Eduardo, ¿cómo no voy a venir? Estaba re emocionado, Eduardo. Daniel Cardino también, estaban re emocionados, estaban todos, pero estaban re contentos porque la verdad que salió excelente todo. 2 horas y cuarto de show, la verdad, excelente. Muy, pero muy lindo, con un montón de temas del recuerdo, con un montón de artistas invitados. Re lindo. Y la verdad, la puesta en escena, armaron re lindo la escenografía, armaron re lindo los vestuarios, estaban ellos con los trajes que usaban en aquella época, con réplicas de los trajes que usaban en esa época, la verdad, re lindo. Único show de los Vikings en el Teatro Municipal Trinidad Guevara, fue el sábado y estuvo hermoso. El que fue, ya sabe lo que le hablo, estuvo re lindo. 5 minutitos faltan para las 11, pero me causó gracia. Me causó gracia esa secuencia en la puerta del teatro con Jorge. Soy Jorge, de Debbie. Arranca por ahí, Jorge, arranca por ahí. Bueno, vamos avanzando mientras llegan mensajitos y saluditos. Ya me armé el matecito y hasta el mediodía te hacemos la segunda. Dale.

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por acá dice, hola, buen día, amigas de la RSL y audiencia. ¿Puede ser un tema de la Bersuit Vergarabat? Dice, la negra baila. Yo imagino que es negra murguera el tema que estás pidiendo. Lo buscamos, cómo no, querido Fedulo. Pues la negra baila, lo que más se me acerca de un tema de la Bersuit es negra murguera. Que dice que, como dicen ustedes, ya es nuestro, lo adoptamos hace unos años. Gracias, un abrazo y buena semana. Abrazo enorme, querido Fedulo. ¿Qué dice? No lo entiendo, Cachito. No lo entiendo. Que la está peleando. No entiendo, Cachito. No importa. Se levantó de malas hoy, Cachito. Está reclamero. Bueno, les había dicho, sí, tenés razón, dice Fedu. Bueno, dale. Entonces se agrega a la lista musical negra murguera de la Bersuit. Me quedaba contarles. Postas de salud para el mes de junio. Posta de salud en la Plaza Colón. Durante el mes de junio, como siempre, como se viene llevando ya adelante desde hace varios meses, mes de junio, Plaza Colón, postas de salud con el objetivo de promover la vacunación y prevenir enfermedades. Las postas de salud funcionan los días miércoles y viernes en la Plaza Colón desde las 10 de la mañana y hasta las 13 horas. Hay que acercarse simplemente con el DNI. Solamente con el documento, y los vecinos, las vecinas se pueden aplicar vacuna antigripal y otras vacunas del calendario nacional. Es decir, cualquier vacuna que corresponda al calendario nacional que les esté faltando, se la pueden aplicar, aparte del antigripal. Recuerden que niño o niña tienen varias vacunas, sobre todo en los primeros 2 años de vida, hay vacunas prácticamente todos los meses. Después de cumplir los 2 años, tienen un impasse hasta los 5 años, que a los 5 años se les da lo que se llama vacuna de ingreso escolar, que no me acuerdo exactamente qué activos tiene, pero es para estas enfermedades eruptivas, tipo rubiola, tipo estas que te salen manchitas, que te pica todo el cuerpo. Bueno, una de esas va lo que se llama vacuna de ingreso escolar, que se aplica entre los 5 y los 6 años para justamente el niño que arranca la escolaridad. Así que, y después, bueno, vienen vacunas durante todos los años o cada cierta cantidad de años. Si tienen niño, niña en casa que le falte alguna vacuna, pueden acercarse a las postas de salud, además de aplicarse la vacuna de la gripe, que esa se aplica todos los años, tanto para niños, niñas, como para adultos mayores, como para personas en población de riesgo, etcétera. También pueden aplicar la vacuna de las del calendario cualquiera. Ah, acá estaba mirando. Claro, hasta los 2 años tienen vacunas prácticamente todos los meses, los chicos. Después, la de ingreso escolar. ¿Cuál es, meningococo? Bueno, no. Ah, y después a los 15 años tienen más vacunas, embarazadas, pueblo de personal de salud, bueno, etcétera. Además de vacuna antigripal, además de vacunas del calendario, se pueden hacer controles de presión arterial y controles de glucemia. Es un cachitito, pasan 5 minutos, se hacen un control de presión arterial, un control de glucemia, siguen en la de ustedes, pero por lo menos ya se hicieron un chequeíto rápido. De 10 de la mañana a 1 del mediodía, de 10 de la mañana a 1 del mediodía, los días miércoles y viernes, posta de salud en Plaza Colón, pasan simplemente con el DNI en la mano, se pueden aplicar la vacuna antigripal, se pueden aplicar las vacunas del calendario, se hacen un control de presión arterial, un control de glucemia, y si quieren también pueden pedirle, porque hay personal de la municipalidad, del área de salud, que los van a estar asesorando sobre el servicio de telemedicina,
que es esta aplicación móvil de la Municipalidad de Luján, que permite tener atención médica de calidad de manera virtual. Ya se los he recomendado varias veces, funciona muy bien, yo la he usado en más de una oportunidad, tanto para mí como para Agustina, funciona muy bien, te dan una respuesta muy rápida, así que aprovechen también, si no tienen la aplicación de telemedicina, pasen por la posta de salud. Hay personal ahí que los va a estar ayudando. De última, si no saben descargarla, si no saben instalarla, ahí les van a dar una mano. También aprovechen para eso. Hola, buenos días, Romy y Caro, dice Carlitos Ibarra por acá. Hola, Carlitos. Me perdí ese increíble espectáculo de Vikings. No conseguí entradas. No, ¿en serio? ¿No había más entradas, Carlitos? Qué lástima, qué lástima. Sí, no, estaba repleto el teatro. Estaba repleto el teatro. Muy buenos días, Romina y Carito. Te cuento, ya me trajeron, me dice por acá Rosita Nievas. Te cuento, ya me trajeron ropita de bebé, un andador, un huevito. Todo eso me trajo la chica de Carlos Ken. Muchas gracias. Ay, qué bueno, Rosita, qué bueno. Feliz primero de junio, feliz primero de junio, Rosita querida. Qué bueno, qué bueno, qué bueno que hayas conseguido todo eso. Lo único, Rosita, yo soy anti-andadores. Yo soy anti-andadores. Está bien que te lo hayan donado, pero si pueden no usarlo, mejor. Si pueden no usarlo, mejor. Yo soy anti-andadores. Hay dos problemas grandes con los andadores. Miren esos, que son como unos aparatitos donde vos pones al bebito adentro y está como sostenido y tiene rueditas, entonces el bebito va haciendo fuerza con las patitas y se va moviendo. Bueno, hay dos cosas muy graves respecto al andador, que absolutamente todos los pediatras recomiendan el no uso del andador, por dos motivos. Primero, estadísticamente está comprobado que los andadores generan muchos accidentes, es decir, el bebé tiene una autonomía contra natura, o sea que el bebé no está preparado todavía para tener esa autonomía y el andador se la brinda, entonces puede andar por distintos lugares que no está seguro, o sea, hay un escaloncito y el andador se puede dar vuelta. Si vos tenés, no te digo una escalera, porque una escalera ya sería gravísimo, pero vos tenés un desnivel en la casa, un escalón porque un piso está más alto que el otro y el andador tiene ruedas tan chiquititas que se da vuelta. Se da vuelta y el niño puede tener un golpe fuerte en la cabeza. El andador es terrible para los accidentes domésticos. Estadísticamente está comprobado que los andadores son malísimos, pues generan, pueden provocar accidentes domésticos. Y por otro lado, se pone a los bebés ahí adentro en una etapa de su crecimiento en el que no tienen que estar erguidos. O sea, un bebé de 6 meses, de 8 meses, tiene que estar gateando, porque su cuerpo tiene la fuerza para estar gateando. Si vos lo ponés en vertical, porque el andador lo sostiene, lo que genera es que el cuerpo del bebé hace una fuerza que todavía no está preparada para hacer y le puede traer problemas de columna. Entonces el andador es una porquería. Me dice Rosita, yo tampoco los dejaba gatear. Claro, es que los bebés tienen que todo a su tiempo, todo a su tiempo. El bebé tiene una época en la que está echadito en el piso y no hace nada, después empieza a girar a los costaditos, después empieza a gatear, y en algún momento, cuando su cuerpo tenga la fuerza necesaria y tenga el desarrollo correspondiente, se parará y caminará. Ir forzando esas etapas, ir forzando esos momentos, puede traer problemas. Primero porque, insisto, el andador puede generar accidentes domésticos muy graves, porque al tener rueditas tan chiquititas, no está preparado para cualquier tipo de desnivel que haya en el piso, se puede dar vuelta el andador. Y segundo, porque está forzando a ponerlo en una posición en la que no es natural, entonces le podés generar problemas de columna. Yo el andador lo odio. Lo odio el andador. Está bien, está bueno, pues lo tenés ahí, el pibe da vuelta mientras vos cocinás, mientras vos... Sí, pero es un peligro el andador. Y le puede generar problemas de columna. Si no, pregúntenle a nuestra generación, que está lleno de gente con escoliosis. Pregúntenle a la generación de los 90, que el andador estaba de moda, y hay un montón de gente con escoliosis. No es recomendable el andador. ¿Sabés qué es lo mejor? Cuando vos necesitas
con un bebé súper chiquitito, sobre todo Rosita, que esta chica va a tener un bebé dentro de poquito, muy chiquitito, muy chiquitito, necesitas hacer cosas y que el bebé esté seguro. La mejor forma, a mí mi mamá se me reía de que yo la dejaba en el piso, Agustina. Mi mamá se reía de que yo la dejaba en el piso, Agustina. Me dice, la dejás tirada ahí, pobrecita. La forma más segura de tener un bebé y no estar mirándolo, si vos decís, tengo que ir al baño, tengo que ir a darle comer al perro, tengo que hacer algo y no lo estoy mirando fijo, permanente, es dejarlo en el piso. Frazada en el piso o esas colchoncitos con los gimnasios, qué sé yo, en el piso. De ahí no se va a caer. Es el único lugar del que no se va a caer. No lo deje arriba de la mesa, ni arriba de la cama, ni arriba de ningún lado, porque el chico no se mueve hasta que se mueve. O decir, no, pero todavía no se gira. Sí, pero lo puede aprender en ese mismo instante y cagaste. Entonces, la forma más segura de tener un niño y decís, lo dejo 3 minutos y voy a hacer pis al baño, es dejarlo en el piso. Agustina vivía en el piso cuando era bebé, cuando era súper bebita, que apenas se giraba o ni siquiera se giraba o nada más, en el piso. Frazada en el piso, con una almohadita o qué sé yo, Agustina en el piso, llena de peluches o de cositas o de juguetes para que se entretenga, el gimnasio tenía, bla, bla, bla. Es la mejor manera. Es decir, me hago una escapadita al baño y vuelvo. Bueno, el chico del piso no se va a caer. Es peligrosísimo arriba de la mesa, es peligrosísimo arriba de la cama, es peligrosísimo en cualquier lado. En el piso. El mejor lugar para que esté el chico, en el piso. Después cuando empieza a gatear, es todo un tema. Pero hasta que no gatee, el lugar más seguro para un chico es el piso. Cuando empieza a gatear también. Y ahí ya dejas de... Ahí ya dejas de preocuparte por la higiene. Yo, hasta que Agustina empezó a gatear, yo le hervía las mamaderas, los chupetes, el sacaleche, todo lo agarraba con una olla grande y hervía todo con agua caliente, lo hervía para esterilizar. La mamadera, los chupetes, el sacaleche, yo esterilizaba todo. Agustina empezó a gatear y chupaba el piso, y le daba beso al perro y yo dije, ya está, listo. Listo. ¿Para qué voy a seguir esterilizando los chupetes si después la nena va y chupa el piso? Yo, bueno, me ocupaba de que el piso esté limpio, lo único. Le pasaba el trapo más seguido al piso. Pero digo, bueno, ya está. Un día me la encontré, casi me muero. Estaba el perro echado en el piso y Agustina fue gateando así, lo agarró del lomo y le mordió el lomo. Agustina le mordió el lomo al perro. O sea, le habrá quedado la boca llena de pelo del pobre perro. Pero yo dije, ¡ah, qué es! Le mordió el lomo. Y dije, ya está, ¿sabes qué? No esterilizo mal los chupetes, no esterilizo mal la mamadera. Que críe defensa la criatura, que críe defensa. Y ahí está, mira, tiene una defensa bárbara la chica. No, pero... Se esterilizan mamaderas y chupetes hasta que el chico empieza a gatear. Después ahí tiene que dejarlo ser. Que críe defensa, porque ya está, listo. Las vacunas harán su trabajo, porque ya después no podés. Pero insisto, es más grave que se te caiga el chico de algún lado, de arriba de la cama, arriba de la mesa, a que chupe el piso. Entonces, que esté en el piso. La mejor manera. No sé. No sé qué dice Cachito de acá, le está criticando las tareas a Caro. No sé. No puso 2 veces volver a casa consecutivo. Es el tema, sí, es largo. Claro, es largo el tema. No puso 2 veces. Bueno, 11:20 de la mañanita. 11:20 de la mañanita. ¿Sabes lo que implementamos con Agus en las últimas semanas? Yo con mi afán de necesito hacer cosas en casa y tengo una niña de 2 años que demanda mucha atención, porque los 2 años son una cosa maravillosa y horrible a la vez. Los 2 años de una criatura son tan maravillosos como horribles en términos iguales. Porque son muy lindos los 2 años, pero demandan mucha atención. Entonces me puse la cocina con mi Bows. La pongo en una banqueta, se sube a la banqueta al lado mío en la cocina y mientras yo cocino, ella amasa, juega. El otro día se hizo pizzas por primera vez, ella solita. Se amasó las pizzas, le puso salsa.
Cuando mi hija tenía ganas de caminar, le compramos un changuito del supermercado de juguete, chiquito, de plástico. ¿Sabés cómo agarró mecha? Es la mejor forma. Es la mejor forma de que los chicos aprendan a caminar. Darle un juguete que tenga ruedas. Entonces se agarran de ahí y ellos solitos, sin forzarles la columna, sin que hagan fuerza que no corresponde y sin que se obliguen a hacer movimientos antinaturales, es la mejor forma, darles un juguete que tenga ruedas. Entonces se agarran de ahí y empiezan a empujar. Agustina, les digo versión económica, aún no tenía changuito cuando era chiquitita. Tiene un changuito ahora que le regalaron para el cumpleaños, para los 2 años. Pero cuando era chiquita y empezó a caminar no tenía carrito. Versión económica, una caja. Agustina agarraba una caja y la empujaba. Y ahí empezaba a caminar. Porque le tuve que dar una caja porque me agarraba la silla de la casa, la silla del comedor. O sea, ¿qué? Y vos estabas en casa y escuchabas que corría la silla. Entonces no, le digo, agarrá esto. Le di una caja y Agustina andaba para todos lados con una caja. Esa es la versión low cost, cachito, de accesorios para que la chica aprenda a caminar. Le di una caja y ella se agarraba de la caja y la empujaba. Y ahí aprendió a caminar. ¿Viste? Versión hipereconómica. No tengo para poner un changuito. Versión hipereconómica, una caja. Listo, la nena se agarraba de ahí y la empujaba. Y ahí empezó, aprendió a caminar. Agustina. Mila, no la estoy peleando a Caro. Bueno, parecía. Buen día. Feliz cumple para Manu B, que ayer cumplió los 50. Muy bien. Epa. El sábado estuvimos en el pre-50 y después de las 12 se armó el descontrol. Pero feliz cumple, querido Manu B. Feliz cumple. Che, 50 redondito. Mira qué bien. ¿Estará Cachita del otro lado? Abrazo enorme, Manu querido. ¿Qué hice? Dice Ruli, che, las madres que se ponen al nene en la cadera, les quedan las piernitas como un arco, ¿eso también les hace mal o no? No, en realidad, Ruli, hay una sola cosa. Con nena no. ¿Vos decís ponértelo así de costado en la cadera, calzado acá en el hueco de la cadera? No, en realidad... Si el nene está como abrazando a la mamá, es natural esa posición. Ya sea en el costado, ya sea en el frente o ya sea en la espalda. Yo con Agustina usaba mucho el fular, que es una tela grande que vos te la enroscás como si fuese un niño de Huipala. Claro, porque pareces un yo usaba mucho el fular, pero también vienen mochilas para llevarlos. Siempre el bebé tiene que estar en la posición de abrazar a la mamá, ya sea del frente, ya sea en la espalda o el costado. Si lo pones al revés, hay mucha mamá que dice, no, yo lo pongo al revés porque así va mirando. Esa posición es antinatural y le hace mal a la espalda al bebé, porque tiene que arquearlo al revés para estar en contacto con el cuerpo de la mamá. Entonces, el chico mirando hacia afuera sí hace mal. Pero si está como en posición de abrazar a la mamá, ya sea en el frente o en la espalda o el costado, no pasa nada. Lo único que tenés que tener cuidado, yo no lo tengo porque yo tengo nena, es al calzártelo acá en la cadera, si es varón, le podés hacer mal a las bolas, a las bolitas. Porque se las podés apretar sin querer. Bueno, yo con nena no tuve ese problema. Pero si sos mamá de varón, tenés que tener cuidado de no estar apretándole... los genitales, porque le podés hacer mal. Y como es chiquito, no se da cuenta o no te llora por otra cosa, no sabés. El único problema, Ruli, de tenerlo así calzado en la cadera es eso. Si es varón, no apretarle los genitales sin querer. Pero después no, porque es una posición natural, porque todos los mamíferos como que se ponen tipo koala con las mamás, y es una posición natural, como en forma de abrazo. Nunca mirando hacia afuera, porque eso sí le hace mal. Eso sí le hace mal. Síganme para más consejos de maternidad. 11:25 de la mañana. Para mí el fular fue una gran medida. Rosita, dato para la chica esta que vos conocés que va a ser mamá dentro de poco, fular.
Un fular es lo más, es tan simple como una tela que tenga 50, 60 centímetros de ancho, 4 metros de largo, y con eso buscas un videito en YouTube, cómo ponerte un fular, y te explican. Ah, es divino. Vos tenés al chico acá durmiendo y tenés las manos libres para poder hacer cosas, para poder cocinar, para... No, es el mejor invento de la humanidad, andar con el niño cual colla de Jujuy, con el niño envuelto en el trapo ese. Ay, es divino. Es divino. Y para salir a ser mandado, a pasear también lo mismo, lo metí ahí adentro. Yo me acuerdo que cuando con Agustina, bien bebita, hice una de las recorridas patrimoniales de Fede. Una noche que hacía un frío bárbaro. Pero claro, yo la tenía Agustina con un body, que estaba bien livianita, la envolví en el fular, acá, pegada al pecho mío, envuelta en el fular. Arriba le puse una frazadita de polar, y me fui a hacer la recorrida. Agustina estaba ahí adentro, dormida, calentita, divina. Y yo mientras tanto charlaba con Fede, íbamos caminando, que esto, que lo otro. Cuando volví a casa, la saqué así, la toco, estaba calentita, Agustina. Claro, porque el cuerpo, el calor mío, no, es divino. El fular es el mejor invento del mundo. Rosita, si podés conseguirle un fular a la chica esta que va a ser mamá. 11:27 de la mañana. Vamos avanzando y ya venimos.

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Me manda por acá un audio Susana, respecto a, bueno, manda saluditos, que dice que escucha siempre, que está todo el día desde tempranito, desde primera mañana, con la radio prendida. Me dice, ¿no me explicás de vuelta lo de la tarjeta SUBE? No entiendo qué te tengo que explicar, Su. ¿Cuál es la duda respecto a la tarjeta SUBE? Lo que yo les explicaba es que la persona que tiene la SUBE registrada, vos la SUBE cuando la comprás, la tenés que registrar en la página de SUBE, y sale, tiene un precio el pasaje de colectivo. Si no la tenés registrada, el pasaje de colectivo vale el doble. Eso es, por ahí es eso lo que me estás preguntando. No sé qué es lo que te tengo que explicar. No sé cuál es la duda. Es básicamente eso. La SUBE registrada tiene un precio, y si no tenés la SUBE registrada, te cobran más caro. Vale más caro el pasaje de colectivos. Para cualquier persona. Para las personas, no sé, los jubilados, las personas con discapacidad y demás, tienen que tenerla sí o sí registrada, porque para que les apliquen el descuento de jubilado o el descuento de persona con discapacidad y demás, tienen que tener la SUBE registrada, obviamente. Pero para las personas en general, cualquier persona, si la tenés registrada, vale más barato el coso. El pasaje de colectivo. Entiendo que es eso lo que me estás preguntando. Si no, explícame mejor y te cuento de qué se trata. Dice por acá Rosita Nievas, ya me daba ganas de tener un bebé, pero no tengo edad para tener chicos. Yo fui comadre en el plan vida, después fui manzanera, ahora no hago nada. Bueno, pero podés ayudar a la chica esta que va a ser mamá dentro de poquito, ayudarla a cuidarlo. No, es re lindo. Los bebés son una cosa tan hermosa. Después te dan ganas de devolverlos, pero... ¿Qué dice Cachito? Cuando fui al policlínico, una pareja tenía como un arnés para llevarlo contra el pecho. Se ata detrás de la espalda del que lo lleve. Es buenísimo. O sea, se compra. Sí, eso que vos decís, Cachito, que es como un arnés, son las mochilas para transportar bebé. Yo no tuve de esas. Mi mejor amiga sí se la compró. Es buenísima. Dice que es buenísima. Yo tuve el fular. El fular se usa en los primeros meses, porque obviamente es una tela, el fular es una tela. Es una tela larga, como de 4 o 5 metros, tendrá medio metro, 60 centímetros de ancho, 4 o 5 metros de largo. Entonces vos te lo atás al bebé, lo pones contra el pecho y con esa tela lo sujetás y lo llevas ahí. Pero claro, cuando el chico va creciendo y va siendo más pesado, la tela no lo sostiene. Entonces ahí tenés que pasar a una mochila, que es una mochila que viene reforzada, que viene qué sé yo, que sí, la prendés o en la espalda o en el pecho. Es buenísima. Yo no la tuve, pero mi mejor amiga se la compró y dice que es re buena. Dice que está re buena porque, claro, yo salí a pasear con Agustina en el cochecito, pero si no podés salir con eso, con la mochila, y... Nada, es bárbara, porque tenés las manos libres, porque podés hacer cosas, porque podés... Es muy buena. Yo no la tuve, pero las que la tienen me dijeron que es muy práctica. Yo pasé directamente del fular al cochecito. 20 minutos faltan, porque aparte lo que me encantaba era salir con el cochecito y abajo, el cochecito de Agustina tiene abajo como si fuese un baúlcito re amplio, entonces yo iba a ser mandado y metía todo ahí abajo. No andaba con bolsas, no andaba con cartera, no andaba, pues metía todo ahí abajo. Es re práctico. 20 minutos faltan para las 12 del mediodía. 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

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Dice por acá Rulli, muy feliz cumple para Manu, pero claro que sí, feliz cumple, querido Manu. No, Cachito, no hace falta, dice, para terminar con mi error este mes, cuando cobre te llevo un chocolate, caro. No hace falta, Cachito, muchas gracias. Ya estoy como mi amigo Manu, sí, ya está prometedor como Manu, mira. Ya parecen políticos los dos, che. Ya podrían estar en campaña, tranquilamente. Corazones para los dos, dice Cachito, y chocolate también. Bueno, gracias, Cachito. Igual no hace falta, te agradecemos un montón. Te agradecemos muchísimo. No hace falta que te pongas en gasto. Ya parece, sí, Medina. Ay, Dios. Bueno, che, faltan 3 minutos para las 12 del mediodía. Todavía no me mandó Segundo, que fue el ganador de las entradas el día viernes, entradas para Cinema Rosso. No sé si ya las usó, tiene tiempo obviamente hoy y mañana para usar las entradas, pero apenas pueda y apenas tenga la foto que corresponde, me la tiene que mandar al 319514 contándome qué película fue a ver, etcétera, etcétera. Insisto, tiene todavía hoy y mañana para usar las entradas. 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
1: Hola, perdida. Este tema es para vos, que no me llamas todavía. Y dice algo como esto.

0: Argentina está en la casa. Un fuerte aplauso para Kea.
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2: La Cooperativa Eléctrica Sección Servicios Funerarios da cuenta del fallecimiento de Héctor Osvaldo Acosta a los 76 años, domiciliado en Luján. Velatorio en Sala 1, sepelio 11 y 10 en el cementerio municipal. Raúl Conrado Ambrosio tenía 72 años, vivía en Luján. Velatorio en Sala 1, sus restos serán trasladados hoy en hora a confirmar al crematorio Jardín de Paz Oeste.
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Mira, se da por aludido, Manu M. Perdón, ¿yo qué cosa? No, no, Manu, nada, nada, nada. Nada, querido, no, no. Estábamos hablando de otro Manu M que también le debe chocolates a Caro. No, no, estábamos hablando de otro, de otro. ¿Qué hice? Dice Ruli por acá, che, no es.

Por nada, pero tiene razón, pasaron dos veces el mismo tema. Te digo porque termina cuando dice el perro. Pero, ¿de cuál hablaba Cachito? Estoy buscando cuál lleva. Volver a casa. Entonces estará mal cargado en la compu. Claro, Carito va borrando los temas que salen al aire. O sea, los va borrando de la lista, no los va borrando de la computadora. Salían al aire y los borraba. El resto de los operadores que se jodan. Claro. Ahora lo vamos a revisar a ver si es que está mal cargado. Capaz que está duplicado. No sé. Vamos a revisar. Feliz cumple, Manu, dice Cachito por acá. Bueno, yo sinceramente no conozco tanto Miguel Mateo como para decir, ay no, este tema originalmente dura 2 minutos y medio y pasamos uno que dura 5, qué sé yo, no sé, salió al aire, no me acuerdo exactamente, pero de lo vamos a chumear. Mientras tanto, se me acaba de apagar el teléfono, mujer, y tener que cargarlo para Embrujo de la Tarde. 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Querido amigo Sergio, funcionó, te mandé a Rafinha, ¿no? Me parece que te mandé. Y me llegó Otamendi, gracias, que creo que te no, a Rafinha no, porque no lo tengo yo. ¿A quién te mandé? No me acuerdo. Te mandé un brasilero y me mandaste a Nico Otamendi. Se agradece mucho, querido amigo Sergio. Rafinha no, porque no lo tengo. Estaba mirando ahí que es el... a Marquinhos le mandé. Marquinhos. Le mandé Marquinhos y me mandó a Nico Otamendi. Se agradece un montón, querido Sergio. Me faltan solo dos argentinos. Rodrigo De Paul y Lautaro Martínez. Los únicos dos argentinos que me faltan. Porque me tocó Leo Messi hoy temprano. Me tocó Leo Messi. En realidad me lo intercambiaron. Bueno. ¿Qué hice? No pasa nada, todo bien, chicas. Dice Cachito. Después lo chusmeamos. Mirá. Escuchá, Carito. Ya tengo el regalo de Schiaffino para el miércoles, dice Manu M. Buah. Mandale mensajitos de Schiaffino, entonces. Ñi. Ya tengo el regalo de Schiaffino. Está bien. Anda a pedirle tema de Eugenia Quevedo a Schiaffino. Carito te borra la carpeta de Eugenia Quevedo. Y de la conga, también. A la mía. No se pasa más la conga y de Eugenia Quevedo en esta radio. No se pasa más. Anda a pedirle primera mañana tema de Eugenia Quevedo, de la conga y de la mar en coche. Anda a pedirle primera mañana. A ver si a las 7 y 20 de la mañana te ponen un tema de la conga. Te van a poner todo un tema de la conga a las 7 y 20 de la mañana. Eugenia canta folclore también. No, Mujeri tampoco te pasa. No, ya borré la carpeta de Eugenia Quevedo haciendo folclore. Ya la borré. Sí. Y le puse un antivirus. Para que la puse como... Que la reconozca como virus. Ahí está, la mía. Listo, ya está. No hay más Eugenia Quevedo, Manu. Che, ¿quiere salir el sol? ¿Qué onda? Espero que el regalito de Schiaffino del miércoles sea algo para compartir, Manu. Sea para un compartir, que traiga algo City 20 de la mañana que dure para todo el día, ¿no? Buah.
Buenos días. Hola, Mirta. Me manda por acá. Muy buen comienzo de semana para todos. Gracias, Mirta. Ahora voy a chusmear eso que me mandaste. Hola, Ro, ¿cómo estás? Ya de regreso. Saludos a mi amor, dice Debbie por acá. Saludos a Jorge, entonces, que nos cruzamos el sábado a la noche ahí en la puerta del teatro. Que te cruzó el sábado, dice Debbie. Sí, sí, sí. Me cruzó el sábado y no me dijo que era él, che. Un genio. Un vivo bárbaro, me dice, te escucho todas las mañanas. Le digo, ah, qué bien, bueno, gracias. Y ya cuando me estaba yendo me grita, soy Debbie, soy Jorge de Debbie. Arranca por ahí, corazón. Ay, Dios. Sí, sí, sí, me contó, me contó. ¿Qué dice Manueme? Eso corre por cuenta de Schiaffino. No, no, no, no cuenta por correr, bueno, corre por cuenta de Schiaffino. Si vos le traes algo que es un regalo para él, específicamente para él, no sé, un pantalón. Es de él, no puede compartir. Ahora, si le traes una docena de sándwiches de miga, lo hacemos compartir. Claro, no, el regalo también incluye, ya predetermina si Schiaffino puede ser solidario o no. Si vos le regalás algo que es para él, sé, no. Ahora, si le regalás algo que invite a compartir, lo obligamos y listo, claro. Los rinconamos ahí con Orué, con Carita, entregalo a Sanguchito Amiga. Claro. Pero bueno, eso también tiene que ver con vos, Manu M. Si le regalás algo muy individual, no. Si le regalás algo para compartir, se le obliga y listo. Ay, Dios, hay que explicar todo en este programa, que todo hay que explicar. Me agota. 12:20, me voy a ir. Se van a quedar con Jorge el Brujo Mujer y con Embrujos en la Tarde y con todo el folclore para este fulero, lunes, al mediodía, quiere salir el sol, no creo que tenga mucha suerte. Claro, yo llevé para compartir, dice Cachito. Tiene razón, Cachito. Cachito nos trajo en su momento, además, nos trajo como si acá no comiéramos hace un mes. Pues nos trajo una bandeja entera de pebetes. Nos trajo un kilo y medio de fiambre, más o menos. Nos trajo caramelo, de todo trajo. Cachito trajo una bolsa, así dijo, tome, compartan. Y aparte así, Cachito, llegó a la puerta y dijo, compartan. ¿Eh? Ahí está. ¿Todavía se acuerda, Jorgito, de ese sándwich de mortadela y queso? ¿O no? No, jamón crudo era. Jamón crudo. Encima, Cachito, yo quiero saber dónde lo compró, porque qué rico jamón crudo. Poquita grasa, saladito. No sé dónde lo habrá comprado, pero estaba buenísimo ese jamón crudo. Todavía nos acordamos, Cachito. Para que aprenda este pijotero de Manu M. Para que aprenda. Así se trae. Toma, para compartir. Para todos acá. ¿Ve? Manu. Un perfume le voy a llevar. Claro, sí. Nos tira un puf puf a cada uno. Nos comparte un poquitito de su olor. No, gracias. Te agradezco un montón, Manu. Deja, deja. No hacía falta igual, ¿eh? No hacía falta. Quédate tranquilo. Ay, tío. Todo hay que explicar. Todo hay que explicar. Me voy. A ver qué está escribiendo Medina antes de irme. A ver. Dale, Manu, que se me hace tarde. Pero no era el cumple de nadie cuando fue Cachito. Más vale todavía. Más valor tiene eso. No era el cumpleaños de nadie y trajo para compartir. Tiene más valor todavía, Medina. Me voy. Se quedan con Jorge el Brujo Mujer y con Embrujos en la Tarde y con todo el folclore para este mediodía. Nos encontramos mañana. Día del Bombero Voluntario. Mañana ponen globitos rojos en la puerta, ponen cintita, ponen de todo. Vamos a estar contando de eso. Será hasta mañana. Chau. Chau.

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1: Ustedes solo vienen. 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

0: falta, ¿eh? ¡Achamos la mesa! ¿Compramos una pizza?
1: No.
0: ¿Hacemos mondongo?
1: No.
0: ¿Comemos polenta?
1: No.
0: ¿Y entonces qué hacemos? 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

Qué lindo poder darte las buenas y santas una vez más en otro mediodía. Hola chicas, hola chicos, bienvenidos. Primero de junio, dando inicio a otro momento juntos, unidos, reunidos aquí por la 104. En un momento donde el folclore dice presente, como siempre, de lunes a viernes aquí por la RCL. Damas, caballeros, bienvenidas, bienvenidos. Esto es En Brujos en la Tarde.

Hasta las 14:30 juntitos, como cada mediodía. ¿Cómo va? ¿Cómo ha sido su fin? Espero, qué bonito, qué lindo. Que hayan descansado, tal vez hayan salido, hayan recorrido algún que otro lado, algún pueblo vecino, más allá también. Simplemente se quedaron en casita con alguna serie, alguna peli. En fin, lo que hayan hecho, espero que haya sido de provecho, como se dice, y que tengan un inicio de semana pero maravilloso también, como nosotros aquí, que desde el General Paz General Paz y Udaondo. El 1690. Listos, preparadísimos para comenzar otra semanita, otro mes junto a vos. 554-283-3195-14 en nuestras vías de comunicación. Hemos recibido mensajitos recién y hace un rato también. Vamos a ir saludando entonces. Nos acomodamos, nos escuchas por la www, por la aplicación, por el dial. Como siempre, con todas las ganas de folclorear en estas dos horas a pura argentinidad. ¿Todo listo? ¿Todo preparado? Bueno.

0: Raúl Palma para iniciar el programa AB de como AB de paso. Chaca para iniciar así este mediodía de lunes aquí por la RCL 5542-833-119514 de Anta. Nos vamos para la zona de Cuyo con los chicos de algarroba.com.
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0: Tema fue muy popular en la voz del recordado Juanón Lucero. Ellos también hicieron su versión. 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

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Río Coplero, lo tenemos a Gerardito Viola, estuvimos charlando con Gerardo, sabe que me ha contado que tenemos peña, gran peña folclórica, la San Lorenceña, se viene con todo el sábado 20 de junio, 20-30 horas, anticipada 7.000 pesitos al 2323-665207, gran peña, la San Lorenceña, con estos artistas. 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La San Lorenceña con todo entonces, sábado 20 de junio, 20-30 horas.

más, ¿eh? Tenemos para julio también para contarte. Ahora en un ratito te contamos ya. Quedamos con Gerardito y este clásico de clásicos en su voz también, que no falta en su repertorio, en sus shows, del Chúcaro.

Pasaba Gelardito Viola de Don Horacio Guaraní del Chúcaro. Gelardito, bueno, te contaba, La Peña, la San Lorenceña, 20 de junio, 20:30 horas, artistas invitados, servicio de cantina en el Club San Lorenzo, Colón 1758. Espérate que había algo más de Gelardito que te quería contar, que lo subí en las redes. Acá está.

miseria. Vas a poder ver a Gerardito por Canal 9, como así lo ha compartido por las redes, ¿eh? Luján de mi... El típico eslogan de Gerardito, ¿eh? 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Gracias por el apoyo incondicional, bendiciones totales. Nunca dejes de ser feliz. Y ahí lo tenemos a Gerardito, mirá. El show de los sueños, bienvenidos a ganar por Canal 9, como se decía antes, el canal de la palomita, años atrás. Gerardito Viola lo vas a ver participando en el programa martes 2 de junio a las 10 de la noche. Entonces, es verlo, Gerardo, por Canal 9. Ahí está, mañana a las 10 de la noche. Bienvenidos a ganar el show de los sueños. Ha participado, ha llevado a Luján y ahí lo veremos entonces. Llenan de saludos la red social a Gerardito Viola.

seguimos lujaneando y nos vamos a ayer nomás, a ver con los chicos del Grupo Kimei en este caso. Grupo Kimei, Seguir Soñando es el disco. Chiquito en las voces, Chiquito Gawel, lo teníamos a Waldito Vigione también. Walter Domínguez, lo tenemos a Achi. En los teclados, en la percu, a Cantini, Grupo Kimei, Lágrimas de Amor.

se viene la samba ahora, un amigo, Martincito Soler. Roqueadita. Sí, un toque roqueado. Y ese toque cuyano también. Martín Soler. Pero esta noche no voy.

0: ¿no?
1: De mujeres.
0: Nos había dejado, creo que fue una de las peñas, claro, una de las peñas de la radio que nos lo había traído. Y después, a medida que hacíamos sorteos, iba un regalito también, un disco de Martincito
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0: Una vecina de por acá a la vuelta recibió.
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0: Martín.
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0: Se viene una zamba ahora muy popular por los chicos. Un abrazo grande para el negrito Juanpi, Juanpi querido, trabajando fuerte. Un abrazo para vos, para toda la muchachada.
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0: Juanpi, el negro Soroche, un abrazo enorme. Hoy se viene otra zamba ahora, Gracielita, que nos da los buenos días. Instrumental, instrumental ahí para lucirse más todavía, amigo. Y, tenemos el honor de tenerlo allá en Carlos Quena, el maestro Santiago Mastronardi. Crisol es la placa discográfica. Esta zamba, entre tantos que la han llevado a su impronta, bueno, tenemos muy presente la del Hugo Coplanacu, ¿no? Que la ha grabado, la han cantado los muchachos. Sería capaz de cantar todita la noche para verte a bailar. Así arranca la misma. Mientras bailas se llama, y esta es la versión instrumental del señor Santiago Mastronardi.

Roberto Cantos detrás de Mientras Bailas, Santiago Mastronardi y su impecable grabación e interpretación en la viola Mientras Bailas. Una más, al contrario, Negrito querido, un abrazo para vos, gracias por estar.

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0: tradicional, el inicio de este nuevo segmento con el gran Chango Nieto. El Chango Nieto de Tames y Burgos, recuerdo salteño, dedicado para Estelita, dedicado para el zurdito querido, amigos, amigos de este rato. Que nos complace vuestra presencia.
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0: Un retumbo ahí de fondo, porque vamos a ir con otro tema. Ya, ya puso el rec, mi querida amiga, porque esto va a ir dedicado para Chanel. Formoseña ella, formoseña, amiga del zurdito Torres y de Estela Maris, nuestros amigos. Así que le llevamos un poco de su propia tierra ahí, de esta manera, auditivamente. En este caso, mire, de fondo, si bien este tema nos lleva a Formosa, el grillo en Formosa, tema que ha sido grabado, cantado por el Poto, por los Cuatro de Córdoba, como tantos otros también. Pero ahorita, mire, mire qué tema el que le vamos a regalar, si me permite, Estela y Zurdito. Para Chanel, entonces, Rosendo y Ofelia, Rosendo Arias, Ofelia Leiva, gran dúo del litoral, nos llevan a su tierra, a Formosa. Volviendo a Formosa, de la mano de Rosendo y Ofelia, para Chanel, dedicadísimo desde acá, de Luján, Buenos Aires, a la formoseña Chanel, de parte nuestra y de parte del zurdito y de Estela Maris.

para un cierre de año, ¿no? Lo vamos a tener en cuenta este. Lo llevaron al 2009, así inician su disco 40 años, gracias. Así se llamó el tema, gracias. Y nunca hay que dejar de agradecer, ¿verdad? Los Cuatro de Córdoba, cada 10 años, hacían un disco doble también. ¿Dónde invitaban a amigos, no? Y este no fue la excepción. 40 años en el 2009, acá lo llevan a grabar a Cacho Castaña, el Carnaval Cruceño. Sin una galopa. Ahora Carnaval Cruceño, con Cacho Castaña, Los Cuatro de Córdoba, La Noche Que No Me Quieras.

faltan todos 10 días para el mundial. Fue esperado o no, depende del gusto, obviamente. Y bueno, y se van escuchando en distintos programas los nuevos temas que se vienen para tanto para la selección, en los distintos rubros, tanto tropical como hasta en el 2x4, hasta en el 2x4, claro. Así muy pop, muy de cancha. Y el folclore, claro, el folclore también entra en esa jugada, ahí como este Poncho de Argentina. Esta Messi manía que nos compartiera en el mundial pasado, bueno, no, después del mundial, el amigo Carmen Paula.

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1: Carlos Paura, la Messi manía. Y tenemos uno nuevo que salió hace dos días. Hace dos días, más o menos. Dice algo así la letra: en Rosario su cuna, como nuestra bandera, hoy el pueblo le canta, hoy el pueblo lo sueña. Dicen que en su gambeta hay milagro, en la tierra Santa Fe su provincia, hoy el mundo lo premia. ¿Saben quién lleva esta letra a sus cantares? Efraín Colombo por un lado y el chaqueño Palavecino por el otro. Efraín Colombo y el chaqueño Palavecino nos traen acá Palapulga Messi. En Rosario.

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2: como cada cuatro años van naciendo nuevos temas, ¿no? Y bueno, la idea, como hablábamos con Cari en su momento también, es si esto llega, que esto llega a la cancha, wow, tremendo. Si un tema, un ritmo, una letra llega a la cancha cantado por toda la hinchada, bueno, esa es la satisfacción mayor, ¿no?
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2: Nahuel Penici también.
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2: Hace cuatro añitos también teníamos este tema por el lado. Uno de nuestros artistas con la temática del fútbol, del mundial. Pala, Pulga, Messi, lo que escuchábamos recién, chaqueño palavecino, Efraín Colombo, 35 minutos de la hora 13, momento de ir a consejos comerciales para que tenga más que en cuenta y ya volvemos.

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este nuevo segmento, Hoy te recuerda mi canción. Artista muy de los más solicitados y pedidos también, Facundo. 5542833195 14. Un beso grande a Graciela. Graciela querida, te mando un beso grande. Otra de nuestras Gracielas que tenemos ahí prendiditas al dial. A ver si este es uno de los temas que... del que me hablabas ahí en el mensajito. Déjame ver, no estoy seguro, ¿eh? Vamos a ver. Los hermanos Barrios, Canto a tus ojos.

0: Tanto en tus ojos, se me iba también el tema que nos decía esa canción del jangadero en algún momento. Vamos a buscar, vamos a encontrar. Vos me decís, ¿eh?
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0: Un beso grande, Gracielita. Mientras veo un mensaje de Gerardo y Pelina ahí por el otro lado.
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0: Fuimos un poquito al litoral de vuelta. Hoy temprano, bueno, con el ritmo de la galopa, fuimos también para aquellos lados con grandes exponentes como Rosendo y Ofelia. Gerardo, un abrazo grande por usted y para ti.

Balseadito, se viene ahora el asunto con los chicos de los izquierdos de la cueva. Sí, también le dieron al balseadito. ¿Qué saben los que dicen? Son izquierdo Daniel Cuevas.

saben, los que dicen, escuchábamos a Los Izquierdos de la Cueva, de fondo Origen Luján. Se pasó la fecha de la peña, que decíamos para junio, en Espacio San Benito, con Origen Luján y más artistas. Se pasa para el 9 de julio, ¿sí? 9 de julio, se viene la segunda en Espacio San Benito. Ya te vamos informando para destaches el otro numerito que dijimos, y ahora hagas un círculo en el almanaque para el 9 de julio para ir a pasar un lindo momento. Si fuiste la otra vez, vas a querer ir de vuelta, y si no fuiste, no te pierdas la que se viene. 9 de julio en Espacio San Benito, Origen Luján y más artistas que ya te estaremos contando.

Por lo pronto, la próxima que tenemos a mano para contarte, Gran Peña Folclórica en el Club San Lorenzo, la San Lorenceña, sábado 20 de junio, 20:30 horas, entradas anticipadas 7.000 pesitos al 2323-665207 con la locución de Cachito Bustamante. Te vas a encontrar con el canto del Gallego González, Juan Piva, Los del Monte, Gerardo Viola, Luis Martínez, Raulito Gómez y la danza con ballet de Hermanos Vero, Horizontes Argentinos, Alma y Vida, Amalaya, Agitando Pañuelos, El Encuentro, Alma Gaucha y más. 20 de junio, 20:30 horas, se viene la San Lorenceña, Peña Folclórica. Ahí te tenés a Raulito, en la voz y la guitarra base, junto a Cecilio Soria y el Javi Soria, cuando eran el trío Amistad. Nos quedamos con él entonces, Camino al Amor y la Amistad, Raulito Gómez en la voz.

Nos vamos a ir para el lado de Santiago del Estero con ella, una grande de aquellos lares, Graciela Carabajal, cerrando así este penúltimo segmento. Nos traen este corazón santiagueño y ya volvemos.

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0: que levantó la mano con un mensaje es Don Medina. Cierto, mira, mira lo que nos dice. Buenas, buenas, Don Mugeri. Mire cómo es, compadre. Se vio el cafecito el sábado de la noche en la víspera del cumpleañito 50. Es verdad, estuvo de cumpleaños, Don Belá.
1: ¿Qué sabe?
0: Mire qué buena esa cafetera, ¿eh? Vi la foto cuando... Me mandó la foto cuando la estaba sacando de...

0: que es café de Malta, ¿eh? Eso sí que es café de Malta, mi amigo. Que lo hayan pasado lindo, don Velázquez.
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0: Los audios de Pelín, de Zun Zun. Uno de Gerardito, y hola, hola, don Gerardo. Ya lo escuchamos ya. Mientras me llega el de Julita también. Hola Julia, ¿cómo te va? Julita Champaña, hola Jorgito. Qué lindo tema, papel picado. Pero con el Chango Nieto abrimos el programa hoy. Hoy abrimos el programa con el Chango Nieto. A ver qué te dedicamos. Te dedicamos otrito para no repetir el mismo artista. Y vamos a esperar por ver si tiene algún otro pedido, mi querida Julia, con todo gusto. Siempre y cuando no sea un artista que ya pasamos hoy, ¿no?
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0: Por lo pronto, el abrazo grande, el cariño.

0: verá.
1: Zambita para bailar, samba para bailar. Otro gran exponente del quinto que tenemos, ¿eh? Mirá, acá tenemos uno. El crédito, mire. Nuestro papeche de folclore, le vamos a decir a Gerardito. Juanpi, samba para bailar, anteriormente Salamanca. Buenas tardes, querido amigo Jorge, nos decía Manu Velázquez recién. Gracias, don Manu, por estar ahí prendidito. Gracias a usted por su presencia. Sergito desde Brasil, que me dice el amigo Sergio. Buenas tardes, Jorginho, deseo una muy linda semana para todos, con ese abrazo, hermanándonos ahí con las banderas. De hecho, nuestra Argentina celeste y blanca y la verde y amarilla, y ese toque azulito ahí de la mano de Sergio. Gracias, señor, llegando con el folclore a aquellos lares, a aquellos lares. Mandan saludos también, me dice, me vuelvo al mensaje de Julita. Carlos y Gisela, un beso enorme para ustedes. 15, ya casi al cierre del... No, faltan unos 15 minutos, pero estamos al último momento del programa de hoy. Gerardito, ya te escucho. Pelín, ya te escucho. Faltaba el de Estercita, que también nos dejaba sus cariños. Buen comienzo de semana para vos también, Esther, con muchos corazonitos que nos enviaba recién.
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1: 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Uy, mira lo que se vino. Nos quedamos lujaneando entonces. Pero buscamos un tema para Carlos, para Gise y para Julia. Las voces de Luján. A ver, esto acá todavía estaba Costa. En esta grabación sí estaba Costa todavía. Truyenque y Carabajal. Detrás de La Pucha con el Hombre, Litke, Álvarez, Costa y Durán. Las voces de Luján.

muchas gracias. Cómo no, y más con el tema que le vamos a dedicar para ustedes, querida Julita. Mira, sentires de Pacto de Fuego es esto. Testigos del amor de fondo. Pero mire qué tema romántico va para usted y para el gran Carlos. Y obvio para Gise también. Simplemente una canción.

0: Escuchamos a la Peta, Vanessa, Vanesita Orlando, recién la gran Peta Orlando, El cielo del albañil. Ahora sí, ya casi en el límite.
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0: el zurrito que ya está ahí al límite. Sí, ya pasó el límite, así que bueno, pero tal vez la tenga Estelita ahí todavía. Lucianito Pereira, avisos clasificados, el cielo del albañil, recién de la mano de Vanessa Orlando y siempre presente el nombre del que recordado en negrito, ¿eh?
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0: Nos vamos con el Luchi entonces, de su disco homónimo, Luciano. Fue muy, pero sonaba por todos lados. Bueno, qué tema no suena por todos lados. Sin testigos. Ahí va, Luciano Pereira para el cierre del programa.

0: Marito Galán para el cierre. Yo pecador anteriormente sin testigos, Luciano Pereira, y te recuerdo que se viene la peña, la gran peña, la San Lorenzeña, sábado 20 de junio, 20:30 horas. 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El Canto, de la mano de El Gallego González, Juan Pívalo, Los del Monte, Luis Martínez, Gerardito Viola.
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0: Raulito Gómez. Y seguro se irán sumando algunos artistas que te iremos contando.
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0: 20 de junio, 20:30 horas. Sábado 20 de junio, Gran Peña, la San Lorenzeña, el Club San Lorenzo.
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0: De esta manera, gente linda, cerramos esta edición del primer día de junio. Primero de junio del 2026, comenzando así la semanita, a cuidarse de los frescos y demás. ¿Vio cómo está el asunto? ¿Se queda en la sintonía de la 104? Dale, aquí por la RCL con la música variadita que te va a acompañar. Nos encontramos mañana, pero primero a las 7 de la mañana, las noticias con Ale y Gonza. Pegadita vendrán Romy, Agus y Carito. Y 12:30 folcloreamos de lo lindo una vez más, junto a vos, aquí por el dial del 104.1. Buenas vibras, buenas ondas, millones de gracias, que la música, que el folclore nos encuentre cada mediodía. Buen lunes, buen inicio de junio, hasta mañana, hasta siempre y...

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2: Una extraña historia. Nos sucedió ver una vez a mí, al profesor Flavio, un día que caminábamos por la calle, vimos un pequeñito de 7 años que se encontraba una pelota en el piso, una pelota de trapo, y vimos cómo se la ponía dentro de la remera, formándole una panza, cual si fuera de embarazado. Llegó a su casa, se la quiso sacar y no pudo. Con los días la pelota comenzó a crecer y a crecer. Le dijo a su mamá: mami, mirá lo que tengo, un embarazo. Ahora el problema era cómo sacar ese bebé pelota de su cuerpo, por el orto, por dónde. Entonces la madre le preguntó a Jesús cómo hacer. Jesús le dijo: no hay problema, después que termine la canción te lo contesto.

Dios, la pelota nació. Sin patas, nada, solo una pelota. Sin cerebro, nada. Y se hizo la mejor amiga del pequeño, que fue creciendo y creciendo. Y en poco tiempo se convirtió en un astro del balón. Pero con su estrellato llegó el dinero, y con el dinero las drogas, con las drogas la prostitución, y el pobre pelotudo terminó en cana, encerrado tras las rejas, rogándole a ese mismo Dios que le ayudó a hacer nacer su pelota, que lo deje salir. Y esta vez Dios le dijo que no, te quedás adentro, Gilum, y nunca más saldrás. A lo mejor le tiraba unos paquetes de cigarrillos, algo, pero nunca salió.

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0: gracias.
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1: En horas de la tarde no hemos recibido información necrológica.
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0: luz. Los tiburones llegaron. A veces el tiburón nos veía fijamente, directo a los ojos. Tienen los ojos sin vida, muy negros, negros. Hasta que te muerde. Sus ojos se ponen en blanco y luego... luego oyes un horrible y agudo grito. El agua se torna roja. A pesar del chapoteo y los gritos, se aglomeran y...
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3: En horas de la tarde no hemos recibido información necrológica.
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